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2: Autoridades confirmaron la identidad del joven que perdió la vida tras un trágico choque entre motocicletas ocurrido la noche del domingo en la colonia Tierra y Libertad, en el municipio de Meoqui. Gracias a un operativo conjunto entre corporaciones de seguridad y auxilio de los municipios de Rosales y Delicias, una familia de 6 integrantes fue rescatada tras quedar varada en una zona alejada del vaso de la presa Francisco y Madero. En las últimas horas, a través de redes sociales, se ha difundido una denuncia ciudadana que ha generado indignación entre habitantes de Delicias, luego de que se señalara a una persona por un posible caso de maltrato animal. Un accidente vial se presentó en la colonia Tierra y Libertad, donde un camión de transporte público se vio involucrado en un choque contra un vehículo particular para posteriormente darse a la fuga. El reporte de seguridad en Rosales refiere que este fin de semana, una mujer salvó la vida milagrosamente tras caer con su vehículo a un canal de riego, esto en la carretera Delicias a Ortiz.
3: Se hizo el trabajo para extraer el vehículo de ahí, el lugar donde había quedado varado. Asimismo, también por la tarde tuvimos otro accidente ahí en el entronque de la carretera de Ortiz al municipio.
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1: Hola, hola, bienvenidos. ¿Cómo están? A un nuevo episodio de Ya Oíste. Es un espacio, aquí vamos a abordar temas de salud con información clara y confiable. Este episodio, la verdad, lo había estado esperando con mucha emoción, porque es un tema que ha estado sonando últimamente en la radio, en las redes sociales, con nuestra familia, y vamos a hablar sobre el tararán sarampión, una enfermedad que muchas personas ya consideraban del pasado y que nunca les iba a volver a pasar, pero ¿qué creen? Estamos retomando este tema. Y para poder hablar mejor sobre esto, nos acompaña nuestro querido doctor Jesús Manuel Rodríguez. ¿Cómo está, doctor?
5: Hola, ¿cómo estás? Muy bien, gracias.
1: Ah, pues yo contenta, la verdad. Aquí desde que empezamos a hablar un poquito antes de iniciar el podcast, yo ya estoy con un montón de preguntas, de dudas, y creo que los que nos están escuchando también. Así que vamos a empezar por lo básico, doctor. ¿Qué es el sarampión?
5: El sarampión es parte de un grupo de enfermedades que se llaman enfermedades febriles exantemáticas. Esto quiere decir que, como su nombre lo dice, preceden de fiebre y un exantema, o lo que conocemos como rash. Entonces, okay. Es causada, es una enfermedad de tipo viral.
1: Actualmente con el COVID podemos detectarlo con ciertas pruebas y ese todo tipo de situaciones, ¿no? Pero con el sarampión, en este caso, ¿qué se hace?
5: Muy bien. Depende de dónde, del tiempo en el que nos encontremos con la enfermedad. Existen de forma inicial, si estamos en la parte donde está el exantema, está la fiebre y tengamos esta sospecha, podemos ocupar un exudado que es un exudado faríngeo. Ocupamos las flemitas y se hace una prueba que se llama PCR, pero también en sangre. De hecho, justamente en sangre vemos la titulación y vemos si es o no un caso confirmado para sarampión.
1: Por ejemplo, ahí las personas lo primero que tienen que hacer sí o sí es ir con su médico, ¿no? O en este caso, mejor te aíslas. ¿Qué hacemos, doctor?
5: Muy bien. Mira, te voy a comentar algo que me gusta. Muchas veces es lo primero que le digo a mis pacientes. Lo primero que hay que tener en cuenta es que hay un periodo de transmisión que es bastante amplio, que va desde los 7 hasta los 21 días, y en promedio se dice que son de los 10 a los 12 días en promedio. Pero, ¿qué es importante de tu pregunta? Yo creo que muchos ni siquiera... Esto que mencionas tú me parece extraordinario, porque me refiero a lo siguiente. Si vamos a sarampión, las personas piensan que son ronchas.
1: Exacto.
5: Y entonces, ¿lo contagioso son las ronchas? Y la realidad es que no. Lo contagioso, o realmente el mecanismo de transmisión de esta enfermedad, es justamente por vías respiratorias, porque realmente es el contexto. Ahora, muchos no lo asociamos de esta manera. De hecho, incluso es una pregunta frecuente. ¿Cómo se contagia? Y es lo que acabas de mencionar. Sería una cosa realmente majestuosa el hecho de decir cualquier persona que inicia con síntomas respiratorios ya se protege para tratar de evitarlo.
1: Claro.
5: Decirte que te quedas aislada en casa a lo mejor sería a veces hasta inviable, porque tenemos actividades, tienes sí. que trabajar, tienen hijos, tienen actividades que le impide el que realmente te quedes en casa, que así sería prudente el uso de un cubreboca, ¿no? Uh-huh.
1: Pero hay gente que no conoce cuáles son los síntomas que empieza, porque creo que va por etapas, ¿no?
5: Claro, existen tres etapas, que es el periodo prodrómico, una parte que se le llama el periodo exantemático y una parte que se llama de convalecencia. Pero ¿qué es lo realmente interesante? El prodrómico es el inicio de la fiebre y estos síntomas respiratorios. De hecho, antes del exantema se ve la fiebre y otras cosas como se le llama coriza. Coriza es escurrimiento nasal, estornudos, el conjuntivitis, que puede ser

0: crecimiento a nivel de los ojitos, que podamos tener un poquito de lagrimeo excesivo o incluso, tos que puede aparecer en esos primeros días. Una ligera tos, de hecho, se describe como ya en el día 2-3 que okay. se puede tener. Ya tenemos entonces la fiebre. Posteriormente, y se describe que como para el día 4, ya viene nuestra fase de la parte exantemática. Empiezan a aparecer las ronchitas o estas exantemas. ¿Qué características tiene? Que son máculopapulares, no tienen líquido. Eso es bien interesante. De hecho, existen diferentes. Sí, pueden ser como planitas que confluyen y hay espacios entre ellas, como si fueran islitas, digámoslo, pero no están llenas de líquido. Okay. ¿Por qué menciono esto? Porque justo, por ejemplo, en varicela, y si ya te dio varicela, ¿qué sí. vemos? Están llenas de agüita, ¿no? Vesículas.
1: Una ampollita.
0: Ándale, ¿no? Justo. Y entonces lo que te pasa en sarampión es que solamente queda como la ronchita sin líquido adentro. Uh-huh. Entonces nosotros ya esto le llamamos pápulas. Así es. Y bueno, vemos que entonces a partir del día 4, pero otra cosa que tenemos que saber, ¿de dónde empiezan? Empiezan de arriba para abajo.
1: ¿Dan comezón esas ronchitas?
0: Sí, llegan a describir que son pruriginosas. Okay. Aunque depende del contexto, ¿no?
1: Un tema que me parece interesante, cuando estaba investigando un poquito más sobre el tema, dice que es como una enfermedad más para niños, o sea, que les pasa más a los niños. Y, o sea, no, nadie está exento, perdón, a que le suceda. Incluso como lo platicamos, o sea, aunque estés vacunado, pues puede ser el poquito porcentaje de la población que te toque. Pero ¿por qué lo catalogan mucho hacia los niños?
0: Bien, porque eso creo que sí sería un mito. Viene derivado de lo siguiente. Yo asumo que lo mencionan porque habitualmente es en niños donde se ve la varicela, el parvovirus B19 y estas enfermedades. La situación real es que en la Ciudad de México, tan solo de los casos que tenemos, el grupo más afectado ha sido desde los 25 hasta los 34 años, donde vemos que literalmente es donde está el grupo más afectado. O sea, no es ni siquiera en los niños, de hecho, es menor la tasa de incidencia que hemos presentado en comparación con este grupo. Entonces, sí sería como más un mito, porque la realidad es de que, insisto, el grupo más afectado en este momento en la Ciudad de México sí es de los 25 hasta los 34 años.
1: Y eso se debe, doctor, bueno, ya, cerrando paréntesis de los niños, es un mito, pero hablando del sector que está viendo afectado, ¿eso a qué se debe hoy en día en México?
0: Si individualizaríamos los casos, en su mayoría han sido personas no vacunadas, en su mayoría, pero ¿qué quiere decir también esto, no? En el grupo de la Ciudad de México que te mencionaba, ¿qué vemos en este grupo de edad? Que son las personas más activas o que se movilizan más. Claro, de hecho, sí. Pues bueno, esto tiene mucho que ver con la parte de que son personas activas laboralmente, de que las actividades en este grupo son más de, bueno, activan más la movilización.
1: Pero van en el metro, que es más transporte público.
0: De hecho, sí. De hecho, es importante eso que mencionas, porque tan solo en la cadena de transmisión veíamos que, te mencionaba, son respiratorios. Yo estornudo y esas partículas con este virus, específicamente, varía dependiendo del tipo de virus, por el peso, por todo. Pero quedan suspendidas en el aire hasta por 2 horas.
1: Ay,
0: o sea, me refiero a, es lo que te mencionaba, si todos tuviéramos una buena educación y que desde el primer síntoma respiratorio, uso de cubrebocas, independientemente de la causa, y si ya tengo, me cambio de cubrebocas tricapa a un N95, que era lo que veíamos en COVID, buena higiene de manos, yo prevendría muchísimo.
1: Ay, la verdad es que estoy súper, hiper, mega picada con este tema, doctor. Sí, yo sé que hay muchas cosas que, pues, no podemos abarcar en un solo episodio, pero me gustaría que antes de retirarnos, de despedirnos, nos dejara un mensaje final sobre todo este tema, usted como de lo que ha visto, lo que ha vivido.
0: Pues yo creo que el principal tema y la principal reflexión es ponernos a pensar que había sido un logro impresionante para este país porque tenemos uno de los mejores esquemas de vacunación. Es retomarlo, o sea, me refiero a incluso nosotros como hacernos conscientes de sí mismos y de las personas que están a nuestro alrededor. No le estamos haciendo un favor a nadie más que a nosotros mismos. Son como muestras de amor propio, autocuidado, el hecho de irnos a vacunar. Entonces, en definitiva, sí creo que sería una de las cosas que tenemos que aprovechar. Nuestro programa universal de vacunación, tenemos que aprovecharlo.
1: Súper,
0: o sea, vayamos viendo nuestro grupo de edad, pidamos nuestra cartilla, asesorémonos con el epidemiólogo, con el infectólogo, con el médico internista, con todas las especialidades y pues saquémosle provecho.
1: Yo encantada, doctor, de que nos haya acompañado el día de hoy. Espero que también usted se lo haya pasado muy bien. Muchas gracias por la compañía, por la información principalmente.
0: Pues gracias a ustedes por el espacio en realidad, y yo creo que lo más importante de todo es, insisto, vacúnense.
1: Pues muchas gracias, Sister Lovers, gracias a los que nos están escuchando del otro lado de la radio, de Spotify, de donde ustedes nos estén acompañando. Gracias, muchas, muchas gracias. Vacúnense. Y gracias, doctor. Nos vemos en el siguiente episodio. Yo soy Génesis Sainz y fue un gusto estar con ustedes. Adiós.

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3: En la rueda de prensa semanal, el director de Seguridad Pública Víctor Hugo Soto y el coordinador Gilberto Terrazas informaron que durante la última semana se realizaron 76 arrestos por faltas administrativas y se turnó a dos sujetos ante la Fiscalía de la Mujer por violencia familiar.
4: Por parte de Seguridad Pública, las novedades a partir del día lunes 27 de abril al domingo 3 de mayo del presente año, tuvimos 76 remisiones por faltas al reglamento de justicia cívica.
3: En Meoqui se llevarán a cabo varios cursos, esto gracias al trabajo de conjunto con la Misión Cultural 11, entre ellos Manos que te cuidan de enfermería básica, así como Photoshop básico.
5: Los horarios son del lunes y martes de 5:30 a 7:30. Tenemos también un curso básico de Photoshop, este también va a ser en Nuevo San Lucas, los días lunes y martes de 3:30 a 5:30.
3: El gobierno municipal de Delicias mantiene su respaldo a la formación profesional con la entrega de 40 becas a estudiantes de medicina originarios del municipio.
6: Pues le ha dado prioridad a salud. Hay que recordar que nosotros tenemos pasantes en los centros comunitarios donde pues el trabajo es, las consultas son gratuitas y el medicamento que se les dona también es gratuito.
3: Se hizo el llamado a la ciudadanía para aprovechar el programa de destilichadero que se llevará a cabo hoy martes 5 de mayo en las colonias Vicente Guerrero y el fraccionamiento Paseos del Algodón.
7: Son dos comunidades que están prácticamente pegadas. Invitar a la ciudadanía que tenga algún artículo en desuso, pues la saque al frente de su domicilio porque el camión recolector estará realizando los recorridos.
3: Se llevó a cabo el sorteo del usuario cumplido en Meoqui, donde se realizó la llamada a más de 20 personas que resultaron ganadoras.
8: La verdad es que pues son muy buenos regalos, son varias recámaras, refrigerador, una lavadora, microondas, dispensadores de agua.
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3: Ya el reloj marcando las 7 de la mañana con 3 minutos, ya en este martes 5 de mayo. La temperatura en estos momentos registrándose en Ciudad Delicias, como ya es costumbre, una temperatura de 18 grados la que nos acompaña el día de hoy. Máxima para el día de hoy de 34 grados centígrados. Va a ser calor para que lo tenga en consideración. Ya el día de hoy, pues, comienza a activarse nuevamente la circulación en la ciudad para que lo tenga en cuenta, lo tenga en consideración. Algo, pues, que comienza ya a darse nuevamente, la activación en las escuelas, en los planteles, también en la circulación vial. Aumenta nuevamente el tráfico a esta hora, algo pues ya contemplado por la situación del regreso a clases después de un megapuente. Hoy es martes 5 de mayo, una fecha que marca el calendario en nuestro, pues vaya, nuestro país. Algo que podríamos decir desde temprano, pues el ambiente se siente distinto con un toque que se comenzará a dar en las escuelas. Toda la información correspondiente a esta fecha relevante. La Batalla de Puebla es lo que se celebra el día de hoy. Una situación por la cual se recorrió el descanso para que los estudiantes, tanto los padres de familia, tuvieran más descanso. Un megapuente, como bien se comenta, en cuanto a la activación de la economía, para que aprovecharan y disfrutaran de las actividades que ofrecen pues diferentes centros turísticos y así activar un poco más la economía tanto del estado como del país, algunas personas aprovechando para salir un poco más lejos del estado. Así arrancamos este día con esta efeméride del día de hoy. 5 de mayo se conmemora la Batalla de Puebla. Saludando a quienes ya están en camino al trabajo, a la escuela o iniciando actividades desde casa. También a quienes aprovechan pues este momento también para hacer ejercicio, ya activando nuevamente estas actividades, salir a caminar o simplemente disfrutar de la programación. Mientras tanto, nosotros le damos bienvenida a este espacio de noticias. Ya estamos a través de Flamingo 93.7 y La Lupe 98.9. Mi nombre es Alicia López. Esto es Noticieros Radiza Radio. Lamentables hechos los que se presentan. Le habíamos dado a conocer el fallecimiento de un joven de 24 años, justamente por un percance de motocicletas. En esta ocasión, pues se da a conocer nuevamente que falleció una persona de las involucradas, una persona más. El accidente entre dos motocicletas ocurrido la noche del domingo fue en el cruce de las calles Libertad y Emiliano Zapata en el municipio de Meoqui. Deja un total de dos personas sin vida. En un primer momento se reportó el fallecimiento de Alejandro Durán, de 24 años de edad, quien murió en el lugar debido a la gravedad del impacto. Posteriormente se confirmó la muerte de José Tomás, de 29 años, quien había sido trasladado en estado crítico a la ciudad de Chihuahua para recibir atención médica, pero no logró sobrevivir. De manera adicional, otra persona resultó lesionada y permanece bajo atención médica. Al lugar, acudieron elementos de diversas corporaciones quienes aseguraron la zona e iniciaron las investigaciones correspondientes. Asimismo, se revisan grabaciones de cámaras de seguridad cercanas para esclarecer la dinámica del accidente. De forma preliminar, se considera que el percance pudo haberse originado por no respetar un señalamiento de alto. Sin embargo, las autoridades aún no determinan las responsabilidades. Y es en este tema donde, pues, amigos y familiares lamentan el fallecimiento de José. El dolor sigue presente tras confirmarse la muerte de la segunda víctima del accidente de motocicletas. Esto genera profunda tristeza entre familiares, amigos y conocidos. La tragedia ha dejado una fuerte impresión en la comunidad, recordando lo vulnerable que puede ser la vida ante este tipo de hechos. En redes sociales comenzaron a difundirse numerosos mensajes de despedida dedicados a José, de 29 años de edad, en lo que se refleja el cariño y aprecio que muchas personas le tenían. Uno de los mensajes más conmovedores expresa: "Te amo hasta el cielo, hermano, te voy a extrañar mucho. Me harás mucha falta. Dios te tenga en su gloria". Las muestras de afecto y solidaridad también se han extendido hacia la familia de Alejandro, la primera víctima del accidente, quien falleció en el lugar de los hechos. Diversas personas han compartido condolencias y palabras de apoyo, destacando el impacto que ambos dejaron en quienes los conocieron. La situación ha generado consternación en Meoqui, donde la comunidad se ha unido en muestras de apoyo ante esta dolorosa pérdida. Hoy quedan los recuerdos de dos vidas que marcaron a muchos, así como un vacío difícil de llenar para sus seres queridos.
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3: Ya estamos de regreso, 7 de la mañana con 12 minutos. Recordándole antes de continuar con más información, los números de Noticieros Radisa Radio. Son dos líneas, 474-0993 y 472-0660. Será un gusto atenderle a través de estas dos líneas de Noticieros Radisa Radio. Conducir una motocicleta no es solo una forma de transportarse. Esto es una gran responsabilidad. A diferencia de otros vehículos, la moto expone directamente al conductor, lo vuelve más vulnerable y exige un nivel de atención mucho mayor en cada trayecto. Y sabemos que esto lo mencionamos cotidianamente, y esto es por la presencia de los percances que se han presentado con motocicletas. Hoy en día vemos cada vez más que están en circulación, ya sea por lo que es la economía, ya sea por lo que es la practicidad o también la rapidez. Pero también es una realidad que los accidentes han ido en aumento. Lamentablemente, la nota que le dábamos antes de ir a corte, pues es uno de los ejemplos y estadísticas que se suman a esta situación. Muchas veces por exceso de confianza, falta de equipo de protección, o simplemente por no respetar las normas de tránsito. Sabemos que no debemos generalizar, porque hay conductores de motocicletas que hacen lo correspondiente, hacen lo propio, llevar sus protecciones, llevar su casco, llevar sus documentos, los cuales pues siempre piden las autoridades de tránsito. Usar casco, para todas las personas que nos están escuchando, no es una opción, es una necesidad completa.

0: en ocasiones el manejo de las motocicletas. Mantenerse visible para otros conductores puede marcar la diferencia, porque en ocasiones uno va circulando en un vehículo y el de la motocicleta pues pasa por un punto donde para empezar no debería de pasar, y pues es cuando se realiza un accidente, cuando se lleva a cabo un accidente, lamentablemente. Cada decisión al manejar cuenta. Y también es importante recordar que no solo se trata del conductor. Detrás de cada motociclista hay una familia, personas que esperan su regreso. Y la seguridad vial es una responsabilidad compartida. Pero en el caso de las motocicletas, la prevención debe de ser aún mayor. Lamentablemente también hemos visto, ya sea por la situación como comentábamos en un inicio, por la economía, por la practicidad o por la rapidez, vemos a menores de edad, muy menores de edad, en estas motocicletas, sin protección. Estamos hablando de bebés. Esto es una pues decisión muy importante, porque lamentablemente todavía sumándole la dificultad que representa esta situación de manejar una motocicleta, al momento del impacto sabemos pues un adulto lleva pues esta situación de perder si no se lleva las protecciones adecuadas. Imagínese un menor de edad. Hoy más que nunca hay que manejar con responsabilidad, porque la prisa puede esperar, pero la vida no. Lamentablemente situaciones que se dan y ejemplos que podríamos decirle bastantes. Los que llevan a la familia completa. A veces en ocasiones van dos adultos con menores, es lo que le comentábamos. Lamentablemente esta situación que se ve a diario y lo podemos ver. Familias completas en una motocicleta cuando el vehículo no está pues adaptado para esta situación. Hay que tener siempre esto presente. Lamentablemente situaciones que vemos día a día. Ejemplo, el que acabamos de mencionar, lamentablemente, en el municipio de Meoqui. También tenemos donde un motociclista protagonizó un accidente tipo derrape. Esto fue en el Paseo de Cumbres, fue a la altura del número 1135. Tenemos la información con el oficial de vialidad, Miguel Hernández, quien detalló que, aunque el conductor solo sufrió raspones leves, atendidos por Cruz Roja, la motocicleta itálica fue asegurada y retirada de circulación debido a que el tripulante no contaba con ningún tipo de documentación oficial, esto para transitar. No es únicamente subirnos al vehículo, hay que tener los documentos que pues nos facilitan esta situación y sobre todo que nos dan pues el permiso para conducir. Tenemos los detalles con el oficial de vialidad, Miguel Hernández.
1: Oficial, buenas tardes, ¿nos regala su nombre y cargo?
2: Miguel Hernández, oficial de vialidad.
1: Coméntenos, ¿un accidente con una motocicleta acá en Cumbres del Deporte?
2: Sí, ahora se presentó un accidente vial tipo derrape, lo que viene siendo una motocicleta itálica de color rojo, aquí en lo que es Paseo de Cumbres, a la altura del 1135.
1: Muy bien, por ahí la presencia de la ambulancia, ¿Cruz Roja?
2: Sí, se arrimaron los paramédicos para checar al conductor de la moto, ya que presenta algunos raspones, pero pues nada de consideración.
1: ¿Hay daños materiales? ¿Qué procede en este caso?
2: No, aquí se va a proceder a la detención de la moto, ya que el conductor de la misma no cuenta con documento alguno para circular.
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5: Ya estamos de regreso, 7:21. La temperatura ya registrando 19 grados centígrados. Hay una situación lamentable que se está presentando en el municipio de Saucillo, o es así lo que dan a conocer. Están hablando de posibles o presuntos envenenamientos de perros. Fue en un posible caso de intoxicación intencional contra animales domésticos, que fue reportado en un rancho de la comunidad de Cerros Prietos. Esto fue en el municipio de Saucillo, donde 5 perros murieron presuntamente tras consumir sustancias venenosas. Según la denuncia, los hechos ocurrieron el pasado 2 de mayo, cuando la dueña del lugar, Victoria Flores, pidió apoyo al notar que sus mascotas habían fallecido, esto en circunstancias inusuales, por lo que se sospecha que se trató de un acto deliberado. Elementos de la policía municipal acudieron al sitio luego del reporte para tomar conocimiento de lo sucedido e iniciar con las investigaciones correspondientes. La propietaria expresó su indignación y tristeza ante lo ocurrido, señalando que los animales formaban parte de su entorno cercano, por lo que considera el hecho como un acto de crueldad. Personas cercanas a la afectada indicaron que la acompañarán durante el proceso legal, esto con el objetivo de que el caso sea esclarecido y se determinen responsabilidades. Como parte de las pruebas, se integraron imágenes que muestran cómo fueron encontrados los animales, material que podría ser clave dentro de la investigación. Hasta ahora no se ha informado sobre detenciones ni avances significativos, esto por parte de las autoridades. Y lamentablemente este hecho no se establece únicamente en el municipio de Saucillo, sino que sigue ocurriendo en muchas comunidades. No se trata solo de un acto cruel contra los animales. Es también un acto que mencionamos constantemente sobre la falta de empatía, y el deterioro tal vez sea por la falta del respeto por la vida. Un perrito o un perro no entiende de conflictos vecinales, no comprende de molestias o diferencias. Es un ser vivo que siente, que confía y que además depende completamente del cuidado humano. Envenenarlo no es la solución, es un acto de violencia que además puede tener consecuencias graves para el entorno, ya que pone en riesgo a otros animales, o también incluso puede afectar también a niños o adultos. Este tipo de acciones, además de ser moralmente inaceptables, pueden construir un delito. Existen leyes que protegen a los animales y sancionan el maltrato, pero más allá de lo legal, está la responsabilidad social que todos tenemos como ciudadanos. Y sí, tal vez usted que nos está escuchando del otro lado podría decir, ¿pero qué hay con los perros que son agresivos? Lamentablemente, es una situación donde esto es principalmente una, es parte del cuidado del dueño, que en ocasiones, lamentablemente, hay muchos perritos de la calle, no hay dueños responsables, no esterilicen a sus mascotas. Lamentablemente esta es una situación que vemos día con día. Si hay problemas con animales, vaya, en la comunidad, existen vías adecuadas que son los reportes a las autoridades, que es el control responsable, la esterilización y la educación. Y la solución nunca debe de ser el daño tanto hacia las mascotas o de las mascotas hacia... Lamentablemente, como sociedad, cuando van circulando, que sabemos que en ocasiones los perritos pueden ser de cierta manera agresivos por la naturaleza la naturaleza de ser animalitos. Esta parte constantemente la vemos señalada, donde vemos el maltrato, pero antes de esto ya hubo un conflicto previo donde el perrito me mordió, donde el perrito hizo esto, donde el perrito hizo el otro. La problemática aquí recae completamente en el dueño. Y construir una sociedad más segura también implica cuidar a los que no tienen voz. Porque la manera en la que tratamos a los animales dice mucho de quiénes somos nosotros. Este pues llamado es para las personas que nos están escuchando, a los dueños, a los propietarios. Siempre a tener esta parte de cuidar a los animalitos, a los perritos, donde hay que tenerlos resguardados en un lugar. Si es que el perro tiene la necesidad de salir a pasear, a correr, nosotros como dueños somos los responsables de que sea de una forma segura, con una correa, tal vez posiblemente con un bozal, que eso también es una parte importante y que como sociedad generalmente no lo realizamos. El llamado es a la conciencia, más respeto y cero tolerancia al maltrato animal, pero también el llamado es para los responsables, para los dueños de los perritos. Hacer este llamado a la conciencia y sobre todo a resguardarlos, porque únicamente no implica el tener a la mascota y ya que ande por ahí por la calle, sino es darle la atención que necesita, darle tanto alimento, un lugar digno donde estar, donde vivir, y sobre todo darle esa atención. Y sobre todo salvaguardar también la importancia de la integridad, pues de los vecinos, de las personas que van circulando. Si usted va a sacar a su perrito, es agresivo, sabe que con las demás personas puede ser violento o agresivo, hay que sacarlo con correa y con bozal. Lamentablemente, situaciones que se presentan tanto en el municipio de Saucillo como en toda la región, lamentablemente en este caso, pues dan a conocer el envenenamiento, lamentable intoxicación de perritos en el municipio de Saucillo. Y en otro tema, fue aquí en el municipio de Delicias, donde la tarde de este lunes se registró una importante movilización de elementos de la Dirección Pública Municipal, así como del personal de Protección Civil y bomberos, esto en la zona sur de Delicias. El despliegue se originó tras una llamada al sistema de emergencias 911, donde se reportaba un vehículo en llamas, lo que provocó la rápida activación de unidades de seguridad y rescate. El incidente ocurrió frente a una panadería, está ubicada a la altura del número 1003, entre la calle 38 y las avenidas décima y 12. Fue en este punto donde ciudadanos y comerciantes alertaron sobre un automóvil que estaba siendo consumido por el fuego. Al llegar, las autoridades localizaron una camioneta Chevrolet Tornado en color blanco y de modelo antiguo, con fuego concentrado en el área del motor. Elementos del heroico cuerpo de bomberos a bordo de la unidad 21 verificaron que el incendio ya había sido parcialmente controlado, esto por personas en el sitio, quienes utilizaron cubetas con agua y extintores de polvo químico seco para sofocar las llamas. Posteriormente, los bomberos realizaron una inspección minuciosa para descartar riesgos y evitar que el fuego se reactivara, logrando dejar la situación completamente bajo control. De acuerdo con el informe, el siniestro causó daños materiales, principalmente en el cofre y el motor, pero no se extendió a otras partes del vehículo gracias a la pronta intervención. Finalmente, las autoridades brindaron recomendaciones preventivas a los propietarios con el fin de evitar futuros incidentes similares. Y ante esta situación, también se dio a conocer que, con el propósito de asegurar una atención rápida ante emergencias, el Departamento de Bomberos de Delicias realiza ya labores de inspección y mantenimiento preventivo, esto en hidrantes ubicados en la zona centro. Así lo informó el titular Alejandro Chavarría. El funcionario indicó que actualmente existen alrededor de 15 hidrantes en funcionamiento, de los cuales cerca de 3 se encuentran fuera de servicio o en condiciones obsoletas, mientras que el resto opera de manera adecuada. Detalló que durante estas acciones se llevan a cabo trabajos como la revisión, apertura y limpieza interna de los hidrantes, así como la eliminación de residuos o acumulaciones que puedan afectar su desempeño. Estas medidas permiten garantizar que los equipos funcionen correctamente al momento de suministrar agua, esto en caso de incendios, fortaleciendo la capacidad de respuesta de los cuerpos de emergencia. Asimismo, señaló que se contempla gestionar la rehabilitación de los hidrantes que no están operando. Todo esto con el fin de reintegrarlos al sistema y mejorar la cobertura en la ciudad. El comandante también destacó que los nuevos proyectos de comerciales, así como plazas en desarrollo, deben cumplir con la instalación de hidrantes como parte de los requisitos de seguridad para su construcción. Y finalmente, subrayó la importancia de mantener esta infraestructura en buenas condiciones, ya que es clave para la atención de incendios y la protección de la población y sus bienes.
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5: Ya estamos de regreso a través de Flamingo 93.7 y La Lupe 98.9. Y como cada martes nos acompaña aquí en las instalaciones del Corporativo ADC, Margarita Escárcega, que nos ofrece ciertos productos que son muy interesantes. Muy buenos días, Margarita. ¿Cómo se encuentra?
15: Muy bien, excelentemente bien. Gracias. Buenos días a todo su auditorio nacional e internacional, porque
5: nos escuchan en todos lados.
15: Sí.
5: Pues esto es muy bueno para estas recomendaciones que nos trae el día de hoy, porque siempre nos trae estos productos los cuales usted maneja.
15: Yo creo que la comunicación siempre es número uno en nuestras vidas, porque de ella dependemos.
5: Y sí, completamente.
15: Así que, y así hay muchas personas que dicen, no, ya no escucho radio, ¿verdad? Pues bueno.
5: Pues están perdiendo de esta información muy valiosa, Margarita, porque nos presenta diferentes productos los cuales ayudan o son benéficos para la salud.
15: Y realmente para cualquier tipo de problema de salud, realmente así es como funcionan. Y todos recalcando, son puras especialidades, son especialidades.
5: Primero que nada, ¿cuáles son esos productos, Margarita?
15: Pues es que son 30.
5: Son 30 variedades.
15: 30 variedades, entonces ahí tanto deficiencia renal, gastrointestinal, articulaciones, incluso todo tipo, artritis reumatoide, artritis, hay de muchos artritis, todo se puede atender, todo.
5: La mayoría de estos productos, ¿cómo los maneja? ¿Son tabletas? ¿Son cómo se maneja? ¿Cómo, en general, cómo se maneja?
15: Hay jugos, polvos, cápsulas, tabletas y cápsulas líquidas, hay de todo.
5: O sea, que hay para el gusto y preferencia del público.
15: No es ni gusto, allí corrijo tantito, no es ni gusto ni preferencia, sino es de acuerdo a cada padecimiento.
5: Ah, okay. Entonces sí depende del producto que necesite la persona, ella es lo que le tendría que...
15: Así es lo que se le tiene que sugerir.
5: Ah, okay, muy bien. Margarita, en esta situación, pues, comienza lo que es ya el calor, comienzan, pues, más actividades y hay que tener, pues, las articulaciones al 100.
15: Las articulaciones y lo gastrointestinal. Uh-huh. Es muy, muy común que se... casi se triplica uh-huh. el problema en tiempos de calor.
5: Lamentablemente, pues con lo gastrointestinal, donde lo platicábamos, donde se aumenta más la temperatura, en ocasiones dejamos los alimentos un ratito fuera de, pues, del refrigerador y los terminamos de cocinar y ya comienza, pues, esta situación donde, pues, se puede echar a perder la comida.
15: Sí, definitivamente ahí ya es un problema. Y el mayor problema es con los consumos en la calle. Puestecitos y todo lo que está al aire libre es una contaminación muy alta.
5: ¿Cómo nos beneficia estos productos que nos maneja? Porque en ocasiones nosotros podemos estar, digamos, débiles de lo que es nuestro sistema gastrointestinal. En ocasiones, pues lamentablemente comemos cualquier cosita y ya se nos hace por ahí completamente en el estómago, pues alguna enfermedad, alguna intoxicación. ¿Cómo nos lo manejan estos productos?
15: Aquí tenemos todo para controlar. Aquí hay algo muy importante y una aclaración bien, bien, bien fuerte, porque es lo único que puede, el producto es lo único que ahorita, en todos los años de estar en radio, de estar con el consultorio y de atender personas, es el único lugar donde puedes cicatrizar la flora intestinal. ¿Qué pasa aquí? Siempre nuestro intestino, el estómago, todo está lleno de todo, lo que comemos, de lo que tomamos y de las heces fecales.
5: Entonces, ¿estos productos nos ayudan a restablecer, vaya, la flora intestinal?
15: A cicatrizar la flora intestinal. Uh-huh. Ah, okay. Esa es la función real. Okay. Por eso es el tratamiento ese y cáncer de páncreas lo que más tarda.
5: ¿Y las articulaciones, Margarita?
15: Y las articulaciones, un tema, híjole, muy, muy, muy importante, porque las personas se quieren hacer, ya cuando andan con andador, con bordón, cuando ya no pueden casi caminar, ya es cuando tratan de ir y buscar a ver qué hay, y luego si no se les acomoda económicamente, dicen, ay, pues, ¿cómo le hago? No hay que dejar las cosas a que lleguen a esas instancias.
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5: ¿En cuanto a los costos de las citas, Margarita?
15: $500 y solamente una vez se paga todavía. Ya estamos viendo por ahí qué hacer en este de aquí en adelante, porque sí, todo se incrementó demasiado. Uh-huh. Y aquí no se ha... Ya estamos por años con esto, entonces va a haber que ajustar un poquito allí esto.
5: Pero por lo pronto las personas que nos están escuchando...
15: Por lo pronto son $500 y lo más importante es que es una sola vez.
5: Es una sola... es un solo pago, pero si requieren más citas, pues ya no es el cobro de la cita, sino simplemente sería el producto que...
15: Sí, nada más es resurtir su receta.
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5: Y algo muy importante, Margarita, también hacer este señalamiento que pues estos productos no se anteponen con algún otro tratamiento, vaya que estén realizando con su médico familiar, su médico pues ya más, digamos, homeópata.
15: Para nada, incluso en quimios y radiaciones es número uno en auxilio para las personas, porque eso es muy... muy, muy, muy feo. Ellos sufren mucho con quimios y radiaciones. Ahí es algo importantísimo consumir los productos.
5: ¿Uno de los que más recomiende, Margarita?
15: G3.
5: El G3.
15: Ese es número uno. Es como la columna vertebral de todos los tratamientos.
5: Entonces, para las personas que nos están escuchando, que tienen pues por ahí algunas dificultades, como las comenta Margarita, y que quieren hacer algo pues extra por su salud, aquí está pues una opción más.
15: Sí, definitivamente es la única que yo conozco que realmente pueda regenerar órganos.
5: Y si usted los busca en internet, les van a aparecer muchísimas cosas interesantes estos productos, Margarita, basados en puras cosas naturales.
15: Lo que pasa ahí es que ahí caen en la situación de todo lo que las páginas sociales ofrecen, uh-huh, y lo ofrecen sin dirección, uh-huh, adecuada. Entonces ahí se pierde lo que realmente es la esencia del producto, uh-huh, porque ya no sabes... O sea, ya no tienen los tratamientos organizados y adecuados a lo que debe de ser. Incluso hay allí dos empresas que a veces por descontar 500 o 1,000 pesos, los pacientes han perdido hasta 30, 40 mil.
5: Hemos visto los productos...
15: Porque les llegan caducados de 1 o 2 años.
5: Uh-huh. Hemos visto las propiedades alimenticias que tienen estos productos a través de internet y son muy buenas. Y si usted pues tiene la oportunidad de comprarlos, pues aquí está Margarita completamente en la ciudad.
15: Sí, o sea, allí ya es opción de la, uh-huh, de las personas, ¿verdad? Porque pues eso está en todos lados. Uh-huh. No es cuestión de que está en un solo lugar o de que algo así.
5: 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Margarita, nos vamos.
15: Lo mejor, su exquisito sabor, nunca la ciencia supo mejor.
5: Muchísimas gracias.
15: Bendiciones para todos.
5: Igualmente.
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0: Estamos de regreso, 7:48 a.m. Seguimos atendiendo sus reportes. Nos mencionan que en Nuevo Delicias, desde el sábado, hay fallas con el servicio eléctrico. Esto debido a que un árbol de la plaza tiró los cables. Esto sí hay que hacerlo directamente a la Comisión de Electricidad. 071 es el número para marcar directamente a Comisión Federal de Electricidad. Esto ya es completamente, pues, con esta comisión. También nos están reportando vecinos del Infonavit Nuevo Delicias. Esto es la falta de poda en los árboles de la plaza, los cuales están ocasionando contacto con los cables de luz y así realizando apagones en la plaza misma. En cuanto a la situación de la poda, lamentablemente esto es únicamente en los periodos en los que está el árbol dormido. Cuando es ya la primavera, vaya, cuando ya el árbol despertó, pues lamentablemente hay que hacer algunas otras intervenciones en cuanto a esta situación, pero estaremos también, por supuesto, dándole canalización para nuestros, las autoridades, vaya, que se encargan de esta situación. Estamos hablando de, pues, tanto ecología, obras públicas municipales y también servicios públicos. Estaremos viendo cuál sería la solución para, pues, que no estén haciendo contacto estos cables de luz. Seguimos atendiendo sus reportes, 474-0993 y 472-0660. Tenemos...
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0: Atención para las personas que estaban buscando, que estaban esperando el programa de Destilichadero. Se está haciendo el llamado a la ciudadanía para que aprovechen en esta ocasión, el día de hoy, martes 5 de mayo, se llevará a cabo en las colonias Vicente Guerrero y el fraccionamiento Paseos de Algodón, donde el camión recolector estará recorriendo ambas zonas desde temprana hora para que lo tenga en cuenta. Tenemos la información para que usted esté al pendiente de todo lo que puede pues sacar de su hogar. Escuchemos la información.
11: Comentarte que este martes 5 de mayo se tiene programado el programa de Destilichadero que recorra las colonias Vicente Guerrero y fraccionamiento Paseos del Algodón. Repito, este 5 de mayo el programa de Destilichadero llegará a las calles de las colonias Vicente Guerrero y fraccionamiento Paseos del Algodón. Son dos comunidades que están prácticamente pegadas, así que el camión recolector estará recorriendo las calles de estas dos comunidades, invitar a la ciudadanía que tenga algún artículo en desuso, que tenga ahí muebles viejos, llantas, botellas arrumbadas en el patio, pues la saque al frente de su domicilio, porque el camión recolector estará realizando los recorridos desde muy temprano, este martes 5 de mayo. Recordar que en otras ocasiones pues se ha visitado la colonia Laderas del Norte, donde se tuvo una excelente respuesta. Invitar a todas las personas que nos escuchan a través de este medio, decirles que este 5 de mayo el programa de Destilichadero va a estar en la colonia Vicente Guerrero y en el fraccionamiento Paseos del Algodón, recordando que únicamente el camión recolector y ahí el personal de servicios públicos a cargo del ingeniero Carlos Rodríguez no recoge escombro, es lo único que no se estará levantando por parte del personal de servicios públicos, así que estén muy pendientes, invitar a la ciudadanía para que saque estos artículos en desuso desde la noche de hoy o mañana martes muy temprano para que ahí los pongan ahí al frente de su domicilio. Recordar que el personal de servicios públicos tampoco entra a los domicilios, no van a pasar por los artículos, sí invitarlos a que los coloquen desde hoy por la noche o bien mañana muy temprano al frente de sus domicilios para que se los puedan llevar y así pues evitar propagación de temas del mosquito que es portador del dengue, de que ya no se genere fauna nociva, como pueden ser arañas, alacranes u otro tipo de insectos. Invitar a toda la ciudadanía para que aproveche este programa. Es de martes de Destilichadero en la colonia Vicente Guerrero y en el fraccionamiento Paseos del Algodón.
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5: Ya son 21 grados lo que marca la temperatura máxima para el día de hoy de 34 grados centígrados. Téngalo en consideración porque el día de hoy hay presencia de viento de hasta 56 kilómetros por hora. Le recomendamos estar al pendiente de los cambios y de las actualizaciones del clima a través de los programas de tanto La Lupe 98.9 como de Flamingo 93.7. 21 grados lo que marca la temperatura, 8 de la mañana. Gracias a Adrián Gómez en la cabina de Flamingo 93.7. Gracias a Daniel Villarreal en la cabina de La Lupe 98.9. Que tenga un excelente martes.
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Arrancamos aquí a través de Flamenco 93.7. ¿Qué dijeron? ¿Por qué duró tanto la pista ahora? No, ahí me estaba aventando un bailecito. Es que está muy pegajoso este ritmo de este tema titulado Jamaican, que es lo que normalmente con lo que iniciamos cada mañana. Oigan, deseándoles un excelente martes, día 5 de mayo del 2026. 5 de mayo 2026, con exactamente las 8 de la mañana y 2 minutitos. Y actualizando lo que es la temperatura, tenemos 21 grados la temperatura marcando aquí en la ciudad de Delicias. Así que, oigan, saludotes, ya tengo la gente aquí reportándose por WhatsApp. Buenos días al Team Matutino, gracias por estarse reportando. Saludos para Angélica que ahí nos está mandando ya saluditos por el WhatsApp. Muy buenos días, saludos a la gente también que se encuentra ahí en el Cebeta, saludos a los chicos de allá, para el buen Ángel, gracias. ¿Dónde anda el Víctor Adame? ¿Dónde anda Maestra Cintia? Repórtense. Oigan, para Oli también, las chicas de la Clínica 20. Saludos también para Tania Herrera. Saludotes, amiga. Muy buenos días. Y nosotros vamos a iniciar con muy buenos temas musicales, pero sin antes que se nos pase. A veces no necesitas más fuerza. Necesitas recordar por qué fue el hecho que empezaste. Sigue incluso cuando nadie te esté mirando, incluso cuando parezca lento, también cuando duela un poco. ¿Por qué? Porque cada paso que das hoy es una versión de ti que mejorará el mañana. Y eso, no hombre, no sabes cómo lo vas a agradecer. Así que siempre hay que seguir adelante, nunca hay que dejarnos derrotar, hay que seguir paso a paso, así sea inseguro, así sea lento, pero sobre todo, siempre hay que avanzar. Vamos a iniciar en esta mañana con muy buenos temas musicales. Vamos a darle con algo a cargo de Ryan Castro, Capó y Gangsta. Esto es La Villa. Sonando a través de la sintonía correcta. Acompáñame hasta las 9. Comunícate conmigo 474-0993 y 639-165-0733.

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7: Ya estamos de regreso, 8 y 13 minutos esta mañana de martes. Oigan, seguimos con más y hay canciones donde ustedes se ponen a pensar, bueno, no sé, a muchos nos pasa, quizá no a todos, pero dices tú, ay, qué rico sería cerrar los ojos y luego imaginarte con un tema acá, pues bien chido, bien suavecito, que suena padre, que va circulando acá con el airecito, pegándote en la cara, y luego de repente a lo lejos se ve la playita. Ay, ya me vi. Oigan, pues uno de los temas icónicos es este que viene a continuación a cargo de Gigi de Agostino. Está titulado La Pasión, muy buen tema musical. Y quiero mandar saludos. Saludos a la gente que se está reportando acá por el WhatsApp. Ya se despertó la maestra Cintia, buenos días. También saludotes para Ara Borunda. Ánimo, ánimo. Soñadora, inspirador, sí, claro, claro que sí, Ara. Gracias por estar ahí mandando sus mensajitos. Pero ¿a poco no sería bien rico, no? Ir acá conduciendo con tus amigos o tu familia, no sé, un break que te tomes y luego de repente que suene una rolita que dices tú, wow, qué rico, ¿no? Que se te venga así a la mente y te recuerde ese instante. No, hombre, qué chulada sería. Y pues, ¿por qué les digo? Porque miren,

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4: Domingo. Oigan, siguen sonando con muy buenos temas musicales esta mañana, ya a las 8:23. Antes del corte escuchamos dos temas muy buenos, uno a cargo de Gigi Agostino y el otro a cargo de Earth, Wind & Fire. Oigan, este tema titulado September, que es icónico no disfrutar este tema, porque es de esos que como que te da una energía y te pone a bailar sí o sí, la mera neta. Y uno de los que te da energía también es este tema que viene a continuación. Y no por el hecho de que tenga un ritmo muy pegajoso, sino porque se está haciendo viral, sigue haciéndose viral más que nada, y está haciendo bastante euforia en las redes sociales. ¿De quién hablamos? Pues hablamos de Aitana con Superestrella, sonando ya en la sintonía correcta. Comunícate conmigo, 4740993, la línea disponible en la cabina rosa.

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tema musical a cargo de Alok y Bruno Martini. Oigan, ese tema titulado Hear Me Now, muy bueno, sonando aquí en la sintonía correcta. Y cambiando un poco de género, nos vamos con esta agrupación DLD que dice: al final de todo, esto cuenta. Todo cuenta, sonando aquí a través de la sintonía correcta de Flamingo 93.7. La línea sigue disponible. Mándame tu WhatsApp al 639-165-0733.

0: Espero que ustedes como yo hayan sacado su batería imaginaria con estos dos temas que sonaron bastante buenos. Oigan, DLD y luego Moderato, los detectores del metal. No, hombre, qué chulada, ¿eh? Se nos vino la euforia al máximo nivel. Son 17 minutitos los que nos separan de las 9 de la mañana. Saludando a la gente que se sigue comunicando. Saluditos al buen Tavo, a la gente que viene en carretera. Ánimo, muy buenos días. Y, oigan, un tema que estuvo bastante icónico, este de Ya lo veía venir, a cargo de Moderato. Nosotros vamos a continuar con más, pero es momento de ir a un breve corte y regresar a la buena música, a la buena conexión y al buen ambiente que tenemos esta mañana aquí a través del 93.7. No le cambies, que volvemos de Volón Ping Pong.
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6: Oigan, y arrancamos este 2x1 en este martes 5 de mayo. Ya son 6 minutitos separándonos de las 9 de la mañana. Llega Danny Ocean en esta su versión. Así que continuamos. Esto es Corazón sonando en el 93.7.

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1: Oigan, y ese fue el 2x1 en este martes de frescura, martes de frutas y verduras. Oigan, saludando a la gente nuevamente que se reporta acá por WhatsApp. Gracias, muy buenos días. Saludos a todos, a la maestra Cintia, a Angélica, a Ara, a la gente de Colorado Springs. Oigan, que nos están compartiendo ahí un videito y está nevando allá en Colorado. Oigan, qué ricura, la mera neta. Ya son exactamente las 8:59:56. Paso a despedirme deseándoles un excelente martes. Nos escuchamos mañana en punto de las 8, aquí por el 93.7. Adiosito.
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2: El accidente entre dos motocicletas ocurrido en el municipio de Meoqui la noche del domingo dejó como saldo dos personas sin vida. En un primer momento se reportó el fallecimiento de Alejandro, de 24 años. Posteriormente se confirmó la muerte de José, de 29 años. La tarde de este lunes se registró una importante movilización de elementos de la Dirección de Seguridad Pública Municipal, así como del personal de Protección Civil y bomberos, en la zona sur de Delicias. El despliegue se originó tras una llamada al sistema de emergencias 911, donde se reportaba un vehículo en llamas, lo que provocó la rápida activación de unidades de seguridad y rescate. Es en el municipio de Saucillo donde un posible caso de intoxicación intencional contra animales domésticos fue reportado este fin de semana en un rancho de la comunidad de Cerros Prietos, donde cinco perros murieron presuntamente tras consumir sustancias venenosas. En la rueda de prensa semanal, el director de Seguridad Pública Víctor Hugo Soto y el coordinador Gilberto Terrazas informaron que durante la última semana se realizaron 76 arrestos por faltas administrativas y se turnó a dos sujetos ante la Fiscalía de la Mujer por violencia familiar.
3: Por parte de Seguridad Pública, la novedad es a partir del día lunes 27 de abril al domingo 3 de mayo del presente año, tuvimos 76 remisiones por faltas al reglamento de justicia cívica.
2: En Meoqui se llevarán a cabo varios cursos, esto gracias al trabajo de conjunto con la Misión Cultural 11, entre ellos Manos que te cuidan de enfermería básica, así como Photoshop básico.
4: Los horarios son de lunes y martes de 5:30 a 7:30. Tenemos también un curso básico de Photoshop, este también va a ser en Nuevo San Lucas, los días lunes y martes de 3:30 a 5:30.
2: El gobierno municipal de Delicias mantiene su respaldo a la formación profesional con la entrega de 40 becas a estudiantes de medicina originarios del municipio.
5: Pues le ha dado prioridad a salud. Hay que recordar que nosotros tenemos pasantes en los centros comunitarios donde pues el trabajo es, las consultas son gratuitas y el medicamento que se les dona también es gratuito.
2: Se hizo el llamado a la ciudadanía para aprovechar el programa de destilichadero que se llevará a cabo hoy martes 5 de mayo en las colonias Vicente Guerrero y el fraccionamiento Paseo del Algodón.
6: Son dos comunidades que están prácticamente pegadas. Invitar a la ciudadanía que tenga algún artículo en desuso, pues la saque al frente de su domicilio, porque el camión recolector estará realizando los recorridos.
2: Se llevó a cabo el sorteo del usuario cumplido en Meoqui, donde se realizó la llamada a más de 20 personas que resultaron ganadoras.
7: La verdad es que pues son muy buenos regalos. Son varias recámaras, refrigerador, una lavadora, microondas, dispensadores de agua.
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0: Así suena Mayo. Muy buenos días, cariño. ¿Cómo estás? ¿Cómo amaneces? Son ya las 11 de la mañana, 11 con 4 minutos. Les doy la más cordial bienvenida a su frecuencia favorita, Flamingo 93.7, en este 5 de mayo. Andamos con la pilita recargada, ya es martes, hoy es martes de 2x1 y ya sabes que puedes comunicarte con esta manecilla que te acompaña en la cabina rosa hasta la 1 de la tarde para pedir tu canción favorita. Llama ya al 474-0993 o manda tu mensaje al 639-135-5193. 135-51-93, la temperatura en este momento marcándonos 29 grados. ¡Qué a gustito! Perfectos, justos y necesarios para arrancar con la mejor programación. Arrancamos con esto a cargo de Sugar Babies. Tú súbele, cariño, que esto acaba de comenzar.

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0: Tuvimos una rolita a cargo de Leonel García junto con Matiz, llamada Hipotéticamente. Antes de eso, tuvimos a Babasónicos con La Advertencia y también a Alex Wallen con Fever Dream. Llegó el momento de irnos a un corte comercial. Son ya las 11:22, pero regresamos después del corte con el primer 2x1 de este turno. Así que ya se están comunicando al 474-0993 y al 639-135-5193. Pide tu rolita que te la pueden ganar, ¿eh? Así que recuerda, quédate en la frecuencia correcta porque comenzamos con el 2x1 después de esta breve pausa.
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¿Qué te pareció esta rolita a cargo de U2? Se llama Hold Me, Thrill Me, Kiss Me, Kill Me. Esta banda que fue formada en Dublín por allá de 1976 y que pues siempre han sido destacados en su género, vendiendo entre 150 y 170 millones de discos a nivel mundial. Uno de los grupos más vendidos de la historia. Y pues fíjate que ellos ostentan el récord de la banda con más premios Grammys, ganando 22 de ellos. ¿Qué te parece, Bueno, pues yo espero que te haya gustado bastante este clásico de la programación 12 minutos para las 12. Y yo te elijo para que escuches esta rolita a cargo de Yami Safdie y Piso 21.

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Acabas de escuchar a Nelly Furtado, ya son las 12:07. Esto llamado Más. Y pues déjame decirte que vamos con una rolita más de mi querida Nelly Furtado en este martes de 2x1. Recibimos Manos al Aire con saluditos hasta la zona centro.

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Tuvimos a Kany García con Tierra Mía, también a Pitbull con Work. Espero que te haya gustado. Y obvio, obvio, el ritmo de Leire Martínez junto con Miranda en El Ruido. Y, ¿sabes? El día de ayer fue la Met Gala. Y pues el tema estuvo bastante interesante, que era Fashion It's Art, que pues básicamente la moda

0: es arte. Y pues hubo diseños bastante, bastante interesantes. Y uno de los más destacados, pero que también dejó así de what, fue el atuendo que utilizó mi querido Bad Bunny, que era una representación de un hombre mayor. Y pues desde la antigüedad las manos del arte obviamente pues simbolizan la creación, la protección y hasta cierta conexión espiritual. Entonces te voy a estar contando un poquito de lo que se vivió el día de ayer en la Met Gala. Por lo pronto nos vamos a corte y regresamos con más de Flamingo 93.7. Son las 12:23. Ya regresamos.
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son las 12:33 y oigan, pues fíjense que hablando de la Met Gala, se dice que Nicki Minaj ha quedado vetada de este evento y de muchos más en Hollywood después de declaraciones con tintes políticos. ¿Cómo la ves, eh? Bueno, saluditos que se van con mucho gusto para Carlos Campos, que está en sintonía con nosotros desde La Cruz, y para todos en la cordillera de Saucillo. Nos vamos con este clásico a cargo de Wham. Se llama Wake Me Up Before You Go Go.

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corriendo, pero el tiempo, baby, solamente 13 minutos nos están separando de las 13 horas. Continuamos con más música que el tiempo apremia y recibimos a Ava Max con Wet Hot American Dream.

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Yo paso a despedirme. Son 5 minutos los que nos separan de la 1 de la tarde. Te voy a dejar con una rolita más. Y por supuesto, te recuerdo que a las 4 regreso para seguirte acompañando con la mejor programación. Quédate, el noticiero está por comenzar. Mi nombre es Mane. Besitos, baby. Chao.

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3: Un adulto mayor perdió la vida la mañana de este martes en el sector poniente de la ciudad, luego de desvanecerse repentinamente en la vía pública. De acuerdo con la información preliminar, el hombre se encontraba en su domicilio cuando salió para apoyar a sus familiares a descargar algunos muebles. Sin embargo, momentos después comenzó a sentirse mal y colapsó sobre la banqueta. Un fuerte incendio se registró durante la madrugada de este martes en una vivienda del sector poniente de la ciudad de Delicias, generando la movilización de corporaciones de emergencia y seguridad. Luego de la polémica generada en redes sociales por la difusión de un video donde una mujer realiza una seña obscena dentro de oficinas del Centro de Conciliación Laboral, la dependencia emitió una nota aclaratoria para responder a los señalamientos. El jefe de bomberos de Ciudad Delicias informó sobre 34 servicios atendidos esta semana, incluyendo el apoyo con una cisterna de 16 mil litros para el incendio del basurero en Saucillo.
4: Los cuales pues fueron, se atendieron fugas de gas y servicios sociales, así como el incendio en el basurero en Saucillo, se prestó el apoyo con 2 días.
3: Con el uso de tecnología de drones y una estrecha coordinación con Sedena, Seguridad Pública de Delicias extiende sus operativos de vigilancia hacia el municipio de Rosales por el inicio de sus festividades locales.
5: Sabemos que también Rosales acaba de iniciar con sus fiestas de la Santa Cruz y pues bueno, también hemos trabajado con muy, muy buena coordinación con el Cojante Nájera, con la Dirección de Seguridad Pública allá en Rosales.
3: El titular de Vialidad en Delicias dio a conocer el balance semanal de operatividad, reportando un total de 33 accidentes viales, entre los que sobresalen 10 choques donde los responsables se dieron a la fuga.
6: Parte del Departamento de Vialidad, del día 27 de abril al día de hoy, a la fecha, tuvimos 33 accidentes dentro de lo que es la ciudad.
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3: 1:03 p.m. ya con 3 minutos. Muy buenas tardes, bienvenidos y bienvenidas a este espacio informativo. Hoy martes 5 de mayo. Y también pues recordando que sin duda esta fecha tiene un profundo significado en la historia de México. Este día se conmemora la Batalla de Puebla de 1862. Una fecha donde en ocasiones olvidamos tal vez lo que son estos eventos cívicos y pues simplemente disfrutamos de los días de asueto en algunos sentidos. En este contexto, pues vale la pena hacer una pausa y reconocer algo que ocurre con frecuencia. Dejamos pasar no únicamente esta fecha, sin detenernos a pensar en su importancia histórica. A veces simplemente disfrutamos de los llamados puentes o días sin clases sin tener claro el motivo detrás de la suspensión de actividades escolares. En este caso, este 5 de mayo no es un día de asueto general. Y como lo habíamos platicado el día de ayer, una fecha que se recorre para el día lunes 4 de mayo. Esto para aprovechar, sin duda alguna, pues algunas de las situaciones en cuanto que aprovechen las familias, más días de descanso, igual que aprovechen para salir más días a otro lugar fuera de, tal vez de la ciudad, del estado. Esto en ocasiones, pues aplica únicamente nada más al sector educativo, principalmente para ellos, lo que refuerza precisamente su carácter formativo y conmemorativo para recordar cuál es esta fecha. Por eso, más allá del descanso, es importante rescatar el valor histórico de este día y compartirlo especialmente con las nuevas generaciones, para que comprendan el contexto y la relevancia de lo que se recuerda. Y como pues cada día también le recordamos algunas recomendaciones para este día, ante las condiciones del viento que se están presentando en la región, Es importante extremar precauciones, conducir con cuidado, asegurar objetos que puedan ser desplazados por las ráfagas y evitar situaciones que puedan derivar en algunos incendios. Téngalo mucho en cuenta. Además, no olvide mantenerse bien hidratado, usar protector solar y tomar precauciones si va a permanecer al aire libre. Recordándole que esta hora aumenta el flujo vehicular y la situación en estos momentos pues está bastante pues congestionada en muchas vías que son las principales aquí en la ciudad. Téngalo en cuenta bastante. Si tiene previsto asistir a algún lugar, algún evento o actividad conmemorativa, procure salir con tiempo, atender siempre las indicaciones de las autoridades y cuidar especialmente de niñas, niños y adultos mayores. Por el momento, 32 grados, lo que marca ya la temperatura de los 34 o 35 que podríamos alcanzar el día de hoy. El viento, como se lo comentamos, ya por el momento 28 kilómetros por hora. Le estaremos dando esta actualización para que usted esté al tanto de todo lo que transcurre en el día y así se pueda llevar de mejor manera todas sus actividades. Ya estamos enlazadas las estaciones de Flamingo 93.7 y La Lupe 98.9. Bienvenidos, mi nombre es Alicia López. Esto es Noticieros Radiza Radio. Un tema pues delicado y sobre todo pues triste el que le damos a conocer en este inicio, en este espacio de noticias. Un adulto mayor perdió la vida a la mañana de este martes, fue en el sector poniente de la ciudad, luego de desvanecerse repentinamente en la vía pública. De acuerdo con información preliminar, el hombre se encontraba en su domicilio cuando salió para apoyar a sus familiares, esto a descargar algunos muebles de una camioneta. Sin embargo, momentos después comenzó a sentirse mal y colapsó sobre la banqueta. Familiares solicitaron de inmediato el apoyo de los servicios de emergencia. Paramédicos de la Cruz Roja Mexicana, delegación de Licias, acudieron al lugar y tras brindarle la atención confirmaron que ya no contaba con signos vitales. El hecho generó la movilización de elementos del escuadrón motorizado de la Policía Municipal, así como de agentes de la Fiscalía General del Estado y de la Agencia Estatal de Investigación, quienes realizaron las diligencias correspondientes. De manera preliminar, se presume que el fallecimiento pudo deberse a causas naturales. No obstante, al haber ocurrido en la vía pública, será ya el Servicio Médico Forense el encargado de determinar con precisión la causa del deceso. El incidente se registró a escasos metros de la Plaza del Santuario, donde familiares del hoy occiso permanecieron en el sitio, visiblemente consternados.
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6: Una de la tarde ya con 11 minutos y como ya es costumbre, antes de continuar con más información, le recordamos que le ponemos a su disposición los números de Noticiero Radisa. Son dos líneas y lo atendemos con mucho gusto. 474-0993 y también 472-0660. Siempre atendiendo esta situación, las recomendaciones que nos brinde en cuanto a la problemática, lo más específico posible, ya sea la calle, la problemática en general, desde cuándo sucede alguna situación, ya sea una lámpara apagada, una lámpara que se mantiene también encendida durante todo el día, o también algún bache, alguna problemática con alguna alcantarilla colapsada. Cualquiera que sea la problemática, aquí la canalizamos con las dependencias correspondientes. Recordándole, 474-0993 y 472-0660. Se siguen registrando lamentablemente los incendios. En esta ocasión, un fuerte incendio se registró durante la madrugada de este martes. Fue en una vivienda del sector poniente de la ciudad. Generó la movilización de corporaciones de emergencia, así como de seguridad. El siniestro ocurrió en el cruce de la calle Séptima y Avenida Sexta Poniente, a contraesquina de una tortillería, donde vecinos alertaron a las autoridades, esto al observar las llamas que consumían gran parte del inmueble. Al lugar acudieron elementos de la Policía Vial, Seguridad Pública y bomberos, quienes trabajaron de forma coordinada para controlar el fuego y evitar su propagación a viviendas cercanas. En el sitio fue localizado un joven que presuntamente se encontraba en estado de ebriedad, por lo que fue asegurado por las autoridades, aunque no se ha confirmado hasta este momento su relación con el origen del incendio. Esto se mantiene aún bajo investigación. El siniestro dejó daños materiales de consideración, mientras que las autoridades continúan con las indagatorias para determinar las causas posibles y responsabilidades. Hay una situación que ha generado pues cierta polémica en las redes sociales y también son varios los comentarios que se hicieron llegar aquí en la redacción. Estamos hablando de situaciones que molestan en muchas ocasiones y en este caso también por la cuestión que se generaba en cuanto a la situación donde una mujer realiza una seña obscena dentro de oficinas del Centro de Conciliación Laboral, esto del estado de Chihuahua. Al ser pues una dependencia, habían personas que catalogaban esto como una situación pues imposible de creer, algo pues bastante mal en el sentido. La dependencia ya emitió una nota aclaratoria, todo esto para responder a los señalamientos. En el documento fechado el 4 de mayo del 2026, el organismo precisó que la persona que aparece en la grabación no forma parte de su personal, asegurando de que se trata de una persona particular. Además, explicó que los hechos ocurrieron en la oficina de representación de Delicias y derivaron de una interacción entre ciudadanos que terminó en conductas inapropiadas, pero sí dentro de las instalaciones. La institución reiteró que la atención debe brindarse con respeto, trato digno y profesionalismo, subrayando que este tipo de comportamientos no representan su actuar. No obstante, el caso continúa generando reacciones luego de que una denuncia ciudadana señalara presuntas irregularidades en el servicio y actitudes poco profesionales, por lo que se mantiene la exigencia de mayor claridad en lo ocurrido. Y en la tradicional rueda de prensa semanal, fue el director de Seguridad Pública Víctor Hugo Soto y el coordinador Gilberto Terrazas quienes dieron a conocer los detalles que se han presentado durante la última semana. En ellos comentan que se realizaron 76 arrestos por faltas administrativas. Y también esta situación se turnó a dos sujetos ante la Fiscalía de la Mujer por violencia familiar. Las autoridades destacaron también la recuperación de una motocicleta con reporte de robo y y de diversos artículos electrónicos, así como perfumes sustraídos de una tienda departamental de la zona centro. Con esto ellos reafirman el compromiso de vigilancia en todo el municipio. Escuchemos estos informes semanales que nos presentan a continuación.
1: Buenos días a todas y a todos, y gracias nuevamente por acompañarnos en esta rueda de prensa este lunes. Bueno, como es costumbre, me hago acompañar de los jefes de departamento que emanan de esta dirección. Iniciamos, si usted me lo permite, jefe, iniciamos con usted. Gracias.
7: Adelante, muy buenos días a todos, bienvenidos. Por parte de Seguridad Pública, las novedades a partir del día lunes 27 de abril al domingo 3 de mayo del presente año, tuvimos 76 remisiones por faltas al reglamento de justicia cívica. Se pusieron a 2 personas a disposición de la Fiscalía Especializada de la Mujer por el delito de violencia familiar y se puso una persona a disposición del Ministerio Público del Foro Común, siendo este un masculino de 32 años de edad por el delito de daños a domicilio particular el día domingo 3 de mayo, esto en el fraccionamiento de Alicia Residencial. Esta persona fue puesta a disposición del Ministerio Público del Foro Común. Asimismo, el día viernes 1 de mayo, en coordinación con Policía Ministerial, se realizó el aseguramiento de una motocicleta de la marca Italia.

0: Parque Calle Segunda Norte, siendo estos los siguientes artículos: 3 tablets de diferentes marcas, 7 perfumes para dama y caballero de diferentes marcas, 5 gorras de diferentes colores, 2 mochilas escolares, 2 pulseras de color negro, un Nintendo de color azul con negro y una bocina de color negro. Estos artículos fueron puestos a disposición del Ministerio Público del Fuero Común. Son las novedades más relevantes por parte de Seguridad Pública a la hora.
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Un tema que sigue dando bastante de qué hablar y sobre todo en nuestro estado. Y estamos hablando pues de una situación que se llevó, donde pues está la presunta participación de la CIA en Chihuahua. Ya fue la Fiscalía General de la República quien citó a declarar alrededor de 50 personas, en su mayoría funcionarios y elementos de seguridad del estado de Chihuahua. Esto como parte de las investigaciones por el operativo en el que presuntamente participaron agentes de la Agencia Central de Inteligencia. Estamos hablando pues de Estados Unidos. De acuerdo con la información disponible,

0: Las personas citadas formaron parte del despliegue realizado a mediados de abril en la Sierra del Pinal, esto en el municipio de Morelos, donde fue localizado y desmantelado un narcolaboratorio. El vocero de la Fiscalía General de la República señaló que estas comparecencias tienen como objetivo recabar testimonios para esclarecer los hechos y deslindar responsabilidades, particularmente en torno a la posible participación de agentes extranjeros en territorio nacional. Hasta el corte de esta edición, estamos hablando hasta la 1:00 p.m, de este 5 de mayo, no existía una confirmación oficial sobre cuántos de los citados han acudido a declarar. Sin embargo, se informó que las comparecencias se llevan a cabo de manera escalonada, por lo que algunos de los funcionarios ya estarían rindiendo su declaración, mientras que otros tienen fechas programadas en los próximos días. Autoridades federales no han detallado nombres ni el avance puntual del proceso. No obstante, advirtieron que en caso de que algún citado no acuda sin justificación, podrán aplicarse medidas legales para garantizar su comparecencia. El caso tomó relevancia nacional luego de que, tras el operativo, se registrara un accidente en el que murieron 4 personas, entre ellas 2 ciudadanos estadounidenses identificados como presuntos agentes de la CIA, así como 2 personas vinculadas a autoridades estatales. Ante los hechos, pues, la Fiscalía General de la República mantiene abiertas líneas de investigación tanto por el narcolaboratorio desmantelado como por los posibles delitos contra la seguridad nacional. Como parte de las diligencias, la Fiscalía busca establecer si los agentes estadounidenses contaban con autorización legal para participar en acciones operativas en México. Autoridades han recordado que la legislación mexicana no permite la intervención directa de agentes extranjeros en este tipo de operativos, lo que ha generado cuestionamientos sobre una posible violación a la soberanía nacional. El caso ha generado una fuerte controversia luego de que trascendiera que el operativo no habría sido informado al gobierno federal. Entre las consecuencias destaca la renuncia del fiscal estatal de Chihuahua y el endurecimiento de lineamientos para la colaboración con agencias extranjeras. La investigación sigue en curso y se reiteró que continuarán con una investigación exhaustiva, asegurando que se aplicará la ley contra quienes resulten responsables. Hasta el momento no se ha confirmado de manera oficial el estatus legal de los agentes extranjeros, ni el nivel de coordinación que existió entre autoridades locales y agencias de Estados Unidos. Y en más información, es en la capital del estado donde un niño de 3 años de edad resultó lesionado tras sufrir una caída, esto en el área de juegos ubicada en el interior de un centro comercial, esto cerca del periférico de la Juventud, lo que generó la movilización de unidades de emergencia. De acuerdo con el reporte preliminar, el menor cayó desde una altura aproximada de 3 metros dentro de los juegos, por lo que paramédicos de Cruz Roja acudieron al lugar para brindarle atención médica. La presencia de una ambulancia generó, pues, esta expectativa entre visitantes del centro comercial. Rescatistas le proporcionaron los primeros auxilios al menor y realizaron una valoración para descartar lesiones de gravedad, además de orientar a sus familiares sobre su estado de salud. Y fue también en la capital del estado donde un motociclista resultó con lesiones de consideración tras ser atropellado por un camión escolar en el cruce de las calles Nueva España y 52, esto al sur de la ciudad. De acuerdo con los primeros reportes, la unidad escolar con número económico 6M54 y tripulada por estudiantes realizó un cambio de carril y golpeó con el costado al conductor de la motocicleta, provocando que fuera derribado y quedara lesionado sobre la vialidad con rumbo al periférico R. Almada. Paramédicos de la Cruz Roja acudieron al lugar para brindarle atención médica y posteriormente lo trasladaron a un hospital. En tanto, agentes de la Policía Vial de la Secretaría de Seguridad Pública Estatal realizaron el peritaje correspondiente y regularon el tráfico mientras se deslindaban responsabilidades. Y fue en la frontera, fue en Ciudad Juárez, donde un camión de transporte de personal se incendió la mañana de este martes sobre la Avenida de las Torres. Fue a pocos metros del Boulevard Zaragoza, sin que se reportaran afortunadamente personas lesionadas. De acuerdo con policías municipales del Distrito Sur, en la unidad viajaban alrededor de 15 empleados de maquiladora, cuando el conductor detectó fuego en el área del motor, presuntamente por una falla en el sistema eléctrico. Las llamas se propagaron rápidamente hacia el resto del camión. El operador logró detener la marcha y solicitó a los pasajeros descender varios de ellos, utilizando la puerta de emergencia. Tras el reporte al 911, bomberos acudieron al lugar donde el fuego ya había causado daños totales en la unidad. Y en el municipio de Cuauhtémoc, elementos de la Dirección de Seguridad Pública Municipal aseguraron un billete falso, esto fue en un establecimiento de la colonia Cigala, y detuvieron a una mujer por una probable falta administrativa. Los hechos se registraron cuando se realizó el reporte del sistema de emergencias 911, el cual alertaba sobre una situación irregular en un negocio ubicado en las calles 40 y Moctezuma. En el lugar, el propietario, de 61 años de edad, señaló que una mujer intentó pagar una compra de 80 pesos con un billete de 100 pesos presuntamente apócrifo. Tras la intervención policial, se aseguró el papel moneda y se procedió a la detención de la mujer, que contaba con 51 años de edad. Fue trasladada al centro de detención municipal y puesta a disposición del juez cívico, conforme al reglamento de justicia cívica. Autoridades reiteraron el llamado a verificar la autenticidad del efectivo y reportar cualquier anomalía. Y es también en el municipio de Cuauhtémoc donde elementos de la policía municipal rescataron a un menor de 13 años de edad y detuvieron a dos hombres por su presunta participación en el delito de trata de personas, tras atender un reporte ciudadano en el fraccionamiento San Antonio. La intervención se registró en el cruce de la avenida 16 de septiembre y José de San Martín, luego de una denuncia anónima que alertaba sobre una situación de riesgo. De acuerdo con el reporte, los señalados presuntamente obligaban al menor a ingerir bebidas alcohólicas, así como a inhalar sustancias, mientras el adolescente solicitaba ayuda. El menor manifestó que era retenido contra su voluntad y obligado a realizar actividades de mendicidad. En el lugar fueron detenidos Santiago, de 24 años, y Rafael Ángel, de 46, a quienes se les aseguraron recipientes con sustancias y bebidas alcohólicas. Ambos fueron puestos a disposición del Ministerio Público, mientras que el menor quedó bajo resguardo de la Subprocuraduría de Protección de Niñas, Niños y Adolescentes.
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0: Ya estamos de regreso, 1:00 p.m. ya con 33 minutos. La temperatura registrando 33 grados centígrados, continúa el viento y esto pues va a continuar en el transcurso del día. Por el momento continúa en 28 kilómetros por hora. Tenemos que hasta las 6:00 p.m. posiblemente comience a disminuir la velocidad, pero pues va a ir en aumento en el transcurso de estas horas para que lo tenga en consideración. En más información, en cuanto al municipio de Chihuahua, estamos hablando de la capital del estado, Marco Bonilla cumplió con la salud infantil. El alcalde entregó 3 monitores pediátricos al Sindicato Nacional de Trabajadores del Seguro Social. Esto para fortalecer la atención médica en el área de pediatría del IMSS. Este apoyo responde a una solicitud realizada por personal de enfermería durante una visita al Hospital Morelos en diciembre. Y permitirá mejorar el monitoreo de signos vitales como frecuencia cardíaca, respiración, presión arterial, así como saturación de oxígeno en bebés, niñas y niños. Marco Bonilla señaló que la salud infantil es una prioridad y que este tipo de acciones forman parte del trabajo para fortalecer la atención médica en beneficio de las familias. Asimismo, reconoció la labor del IMSS y del personal de salud, destacando la importancia de mantener la coordinación entre instituciones para ampliar la cobertura y calidad de los servicios. El director del Instituto Municipal de Prevención y Atención a la Salud, Luis Arrieta, informó que los equipos representan una inversión superior a los 290 mil pesos y permitirán detectar de manera oportuna alteraciones en la salud, además de facilitar el trabajo del personal médico y de enfermería. Por su parte, algunos representantes agradecieron el apoyo al señalar que estos equipos fortalecen la atención que se brinda a niños y niños derechohabientes. Adicionalmente, el DIF municipal entregó 100,000 cubrebocas para reforzar las acciones de prevención y cuidado de la salud. Y es aquí en el municipio de Delicias donde el titular de Vialidad, Eric Rodríguez, dio a conocer el balance semanal de operatividad, reportando un total de 33 accidentes viales. Entre ellos sobresalen 10 choques donde los responsables se dieron a la fuga. Se siguen presentando lamentablemente estas situaciones donde los responsables huyen del lugar. Y también 11 personas resultaron lesionadas en los percances. Eric Rodríguez detalló que se aplicaron más de 560 infracciones y se aseguraron 39 vehículos. De los cuales casi la mitad corresponden a conductores en estado de ebriedad, por lo que se mantendrán los operativos de vigilancia en los puntos críticos de la ciudad. Tenemos todos estos detalles con el titular de Vialidad. Escuchemos.
13: ¿Qué tal? Muy buenos días. Por parte del Departamento de Vialidad, del día 27 de abril al día de hoy, a la fecha, tuvimos un reporte, bueno, tuvimos 33 accidentes dentro de lo que es la ciudad. Entre ellos fueron 3 accidentes donde están relacionadas motocicletas. Lo que más nos resalta de esta semana fueron los choques fuga, de los cuales tuvimos 10. Atropellos fueron 2. Pérdida de verticalidad, en este caso volcadura para motocicletas, fueron 3. Accidentes entre particulares, tipo autos, fueron 15. Lesionados fueron 11, detenidos por accidentes puestos a disposición fueron 2, y asimismo los vehículos detenidos o sacados de circulación fueron una totalidad de 17 por ebriedad, 12 por circulación, entre ellos motocicletas, 2 por conducir bajo el influjo del alcohol, motocicletas, asimismo fue un total de 39 vehículos. Infracciones en su totalidad, lo que aplicados por el turno ordinario, asimismo escuadrón motos y betas, fueron una totalidad de 564 infracciones aplicadas en lo que fue de la semana.
0: También tenemos la información con el jefe de bomberos, Alejandro Chavarría, quien informó sobre 34 servicios atendidos esta semana, incluyendo el apoyo que se presentó al municipio de Saucillo. Esto con una cisterna de 16 mil litros para el incendio del basurero. Además, se logró la detención de un hombre que provocaba incendios en predios, esto bajo el influjo de drogas, así como la captura de dos reptiles en la zona urbana, reforzando las acciones de prevención y auxilio ciudadano. Escuchemos los detalles con el jefe de bomberos.
11: Tuvimos una totalidad de 34 llamados al departamento de bomberos, de los cuales pues fueron se atendieron fugas de gas, servicios sociales, así como el incendio en el basurero en Saucillo. Se prestó el apoyo con 2 días, con una cisterna de 6.000 litros de agua, el cual pues fue de mucho apoyo para el departamento de bomberos de Saucillo. De igual manera, se tuvieron 6 fugas de gas y la captura de 2 reptiles dentro de la mancha urbana. Es lo que tuvimos en esta semana.
14: Sobre los vientos, ¿no?
11: Hubo nada más un reporte de 2 árboles derribados, nada más. No se encontraban obstruyendo la vía a la circulación de los vehículos, pero se tenían para poder tomar la notificación y poder canalizarlos al correspondiente. Tuvo la detención de esta persona que se encontraba quemando el pasto seco y pues basura. Desafortunadamente en esos predios no nomás es ese pasto seco, son basuras, llantas, y al estar sofocando el incendio de estos pasto, se detectó una persona que se encontraba bajo algún grupo de una droga, que fue detenido por andar prendiéndole a estos predios, y como te digo, fue retenido aquí en los separados de seguridad pública. Bueno, son dos serpientes caseras dentro de la mancha urbana, sabiendo que no es temporada de serpientes, pero se han notado mucho lo que es este tipo de reptiles, y pues es la captura y se lleva al despoblado para poderlas liberar, para que no fueran lastimadas.
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0: Ya estamos de regreso. Flamingo 93.7 y La Lupe 98.9 enlazadas para Noticieros Radiza Radio. Continuamos también poniendo a su disposición los números de Noticieros Radiza, 474-0993 y 472-0660. En más información, es aquí en el municipio de Delicias que, con el uso de tecnología de drones y una estrecha coordinación de la Sedena, Seguridad Pública de Delicias extiende sus operativos de vigilancia, esto hacia el municipio de Rosales, por el inicio de sus festividades locales. El subdirector Raimundo González subrayó que la colaboración intermunicipal ha permitido una baja significativa en los reportes de riñas y garantiza un entorno seguro en los eventos masivos de la región, manteniendo la presencia policial en apoyo a Meoqui, Saucillo y Rosales. Tenemos las palabras, escuchemos.
18: Seguimos trabajando en coordinación con las demás instituciones, tanto con Sedena como las demás corporaciones pegadas aquí al municipio, como viene siendo Rosales, Meoqui, inclusive hasta Saucillo. Seguimos trabajando y, pues bueno, ahora que se terminaron los eventos de festejos de aquí de la ciudad, pues bueno, los operativos fueron llevados a cabo en estos eventos donde se requirió la seguridad pública. Y bueno, sabemos que también Rosales acaba de iniciar con sus fiestas de la Santa Cruz, y pues bueno, también hemos trabajado con muy, muy buena coordinación con el comandante Nájera, con la Dirección de Seguridad Pública allá en Rosales. Y pues bueno, el día de ayer hubo presencia también por parte de Seguridad Pública de aquí de Delicias, en el cual inclusive con estas nuevas herramientas tecnológicas que bien nos están favoreciendo mucho a la operatividad aquí en Delicias, pues bueno, también apoyamos en estos eventos masivos que está teniendo la ciudad de Rosales con el dron. Están trabajando y pues afortunadamente todo corrió tranquilamente en el municipio de Rosales, y vamos a seguir trabajando, no precisamente en los eventos masivos o cada vez que lo solicite, ya sea Meoqui, Rosales, Saucillo, pues estaremos trabajando en coordinación, ya que pues siempre han sido las instrucciones de nuestro alcalde y pues de nuestro director, el comandante Soto, y pues lo vamos a seguir haciendo.
0: Y hablando de seguridad pública, se atendió y se canalizó a dos mujeres en situación vulnerable aquí en Ciudad Delicias. Esto fue en un trabajo coordinado entre la Dirección de Seguridad Pública Municipal, así como Protección Civil, también Justicia Cívica y el sector Salud. Fueron canalizadas dos mujeres que vivían en condiciones de calle y requerían atención especializada, tanto médica como psicológica. El subdirector de Seguridad Pública Municipal, Raimundo González, informó que uno de los casos corresponde a Carmen, mejor conocida como Peso Peso, quien solía permanecer en las inmediaciones del Mercado Juárez y la Avenida Agricultura. Detalló que, tras un reciente reporte por daños a un negocio, presuntamente ocasionados por esta persona, se logró su intervención y atención oportuna, lo que permitió su canalización mediante el esquema de justicia cívica. Posteriormente, y en coordinación con el sector Salud, se gestionó su traslado a una institución especializada en Ciudad Chihuahua. Otro de los casos es el de Azucena, conocida como La Dulcera, quien de manera constante generaba conflictos en la vía pública, además de estar relacionada con incendios en una vivienda abandonada en el sector poniente de la ciudad. Las autoridades confirmaron que ambos casos ya fueron atendidos, esto como parte de las acciones para brindar apoyo a personas en situación vulnerable. Pues el comandante señaló que existen más casos detectados en el municipio, por lo que continuarán los trabajos de seguimiento para ofrecer atención integral a quienes lo necesiten. Finalmente reiteró que se mantendrá la coordinación entre corporaciones de seguridad, así como de dependencias de salud, con el objetivo de garantizar intervenciones oportunas y atender este tipo de situaciones en distintos puntos de la ciudad. Y es que hablar de estos casos no es solamente hablar de seguridad ni de reportes ciudadanos, es hablar de una realidad que muchas veces, pues lamentablemente, se prefiere ignorar. Detrás de cada persona en situación de calle hay una historia, hay abandono, hay salud mental no atendida. Hay condiciones que poco a poco los fueron dejando fuera del sistema. Y si en ocasiones estas situaciones terminan generando conflictos, pues en la vía pública, pues hay afectaciones a terceros o incluso riesgos. Pero el fondo del problema va mucho más allá. Lo importante aquí es entender que no se trata únicamente de retirar a alguien de las calles, sino de intervenir de manera integral. Que existe esta coordinación entre seguridad pública, protección civil y, por supuesto, del sector salud. Habla de un avance porque pues se reconoce que estas personas no son un problema que se quita, sino una situación que se atiende. También es un llamado como sociedad. Muchas veces vemos, señalamos o incluso nos molestamos, pero pocas veces nos detenemos a pensar qué llevó a esa persona a estar ahí. Atender estos casos de manera digna con acompañamiento médico y psicológico no solo ayuda a quienes viven en esta condición, sino que también contribuye a construir una comunidad más segura, más ordenada, pero sobre todo más humana. Tenemos los detalles con el comandante Raimundo González, quien nos habla de esta situación. Escuchemos.
18: Ella fue atendida precisamente el último llamado que tuvimos con ella, pues causó unos daños en un negocio y pues fue trasladada aquí ante el juez cívico y pues bueno, por medio de justicia cívica, en coordinación con el sector salud de aquí, dirigidos por la doctora Mercado, pues bueno, se logró de que a esta persona nos la recibieran en Chihuahua. Ya la institución que hace este tipo de trámites, pues bueno, fue la encargada de apoyarnos por ese lado. La verdad, aquí en la ciudad todavía contamos con gente que se queda en la calle, que inclusive pues está mal de sus facultades mentales, pero pues bueno, poco a poquito vamos a ir. Sabemos que para esta problemática en el Estado pues nomás cuenta con un lugar indicado para estas personas, pero pues vamos a seguir nosotros trabajando. La verdad, como seguridad pública, estamos obligados a atender a este tipo de personas, y lo vamos a seguir haciendo, obviamente en coordinación con las instituciones correspondientes.
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6: Ya estamos de regreso, únicamente 6 minutos antes de las 2 de la tarde. Nos llegan los reportes, nos comentan que en la calle 25 Norte, detrás de los campos del Químico de la Rosa, son varias lámparas que están encendidas todo el día. Ya la canalizamos a través del ingeniero Carlos Rodríguez. Muy amablemente ya nos atendió este reporte, ya le van a dar la atención. Agradecemos siempre esta disposición que tienen las autoridades. Recordándole que puede hacer sus reportes 474-0993 y 472-0660. Tenemos los detalles con la arquitecta Miriam Soto, donde se realizó la llamada a más de 20 personas que ya fueron los afortunados ganadores del sorteo Usuario Cumplido. Tenemos todos los detalles con la alcaldesa. Escuchemos.
7: Por la confianza que nos ha otorgado, la verdad es que pues son muy buenos regalos. Son varias recámaras, refrigerador, una lavadora, microondas, dispensadores de agua, enfriadores de aire, entre otras cosas más. Entonces, pues es una forma también de decirle a la gente pues que es reconocido que la gente pague en los primeros meses del año y que eso también a nosotros como gobierno municipal nos permite realizar más obras y programas sociales y que los hacemos pues con recursos propios. Es el único impuesto que recibimos en el municipio, es de lo que nosotros dependemos principalmente, entonces pues agradecerles que lo hayan pagado y bueno, pues contenta también de tener la oportunidad de hablar con las personas y de darles la buena noticia de que se ganaron un premio en la rifa del usuario cumplido. Fácilmente son más de 20 los que se van a entregar el día de hoy. También tenemos pantallas pues de gran tamaño, entonces sí son bastantes regalos los que vamos a entregar el día de hoy. Así es, eso es algo bien importante porque durante el año y a fin de año podemos tener programas para poderse actualizar en el pago del impuesto predial, pero obviamente nunca se va a comparar con quien paga puntualmente porque ahí hay un descuento mucho mayor y aparte pues está la oportunidad que puedan recibir un premio en esta rifa.
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6: Situaciones que ya le veníamos manejando desde el día de ayer. También le estábamos comentando este reporte de El Clima, donde pues se mantienen las ráfagas de viento constantes y esto permanecerá a lo largo y al transcurso de la semana. Será la Coordinación Estatal de Protección Civil y Reportes Meteorológicos los que pues tendrán activa toda la alerta por los fuertes vientos que se presentan. ¿Qué hay para el municipio de Delicias? Tendremos para el día de hoy cielo prácticamente cubierto y viento también presente. Máximas de 35 grados centígrados. Mínimas tendremos presentes de 19. Nos marca por el transcurso del día, como le habíamos manejado, vientos del oeste de 30 a 50 kilómetros por hora, los cuales podrán pues alcanzar algunas ráfagas ocasionales superiores hasta los 65 kilómetros por hora. Por la noche disminuirán, llegando a 10 a 15 kilómetros por hora, pero también se maneja para el día de mañana una situación en cuanto al aumento de los vientos. Nos marcan temperaturas máximas de 33 a 34 grados centígrados, vientos del oeste de 10 a 15 kilómetros por hora que podrían aumentar en el transcurso del día, llegando desde los 25 hasta los 40 kilómetros por hora. Téngalo esto en consideración. También nos marca ya por la noche del día miércoles mínimas de 18 grados centígrados y también continúan los vientos ya disminuyendo, llegando a ser nuevamente de 10 a 15 kilómetros por hora. Para el día jueves nos marca cielo parcialmente cubierto, máximas de 33 grados centígrados, vientos del norte, para que lo tenga también en cuenta, que pasarán del ser a ser del sur. Esto de 15 a 25 kilómetros por hora. Recordándole que cuando son vientos del norte, pues se siente una sensación más fresca. Ya por la noche, cielo parcialmente cubierto, mínimas de 15 grados centígrados y los vientos se mantienen constantes de 15 a 30 kilómetros por hora. Para el día viernes, nos marca cielo mayormente despejado, máximas de 33 grados centígrados, vientos del oeste de 15 a 25 kilómetros por hora. Disminuyen ya para acercarse el fin de semana, pero aún están presentes para que lo tenga previsto en todo lo que pues tiene para realizar en fin de semana. Ya por la noche nos esperan mínimas de 15 grados centígrados, vientos del oeste de 10 a 15 kilómetros por hora. ¿Qué podemos destacar en cuanto a esta situación? Los vientos más fuertes presentes para el día de hoy y también continuando para el día de mañana miércoles. La temperatura más alta la tenemos presente para el día de hoy con 35 grados centígrados. Por el momento nos marca aún de 33 grados centígrados. Presencia de lluvia no se alcanza a ver en la gráfica, pero aún así estaremos monitoreando, por supuesto, para dárselo a conocer en tiempo y forma. El día más fresco, pues nos marca una similitud en cuanto a toda la semana con 33 grados centígrados para que lo tenga pues previsto en todas las situaciones que tenga que realizar, tanto dentro como fuera pues de casa. Es la situación en cuanto al clima. Recuerde que son pronósticos, pero aún así téngalos en cuenta. Gracias a nuestro compañero Adrián Gómez en la cabina de Flamingo 93.7. Gracias a Angélica Reaza en la cabina de La Lupe 98.9. Pero por supuesto, gracias a usted, siempre por su preferencia hacia Noticieros Radiza Radio. Mi nombre es Alicia López. Que tenga un excelente martes.
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0: tarde, buenas tardes. ¿Cómo estamos, Mish? Buenas tardes. ¿Qué pasa, Mish? Buenas tardes.
1: ¿Qué onda?
0: Aquí estoy con un ojo al gato y otro al garabato.
1: Hola, ¿qué tal? Saludamos a toda la gente que está en sintonía con nosotros por Flamingo 93.7, a la gente que nos sigue por La Lupe 98.9, martes 5 de mayo. Sí. 2x1 de subir el rating, suave.
0: Suave de res. ¿Qué pasa, Mish? ¿Cómo andamos? ¿Qué? Hasta ahí pues me dio ayer con las listas de los jugadores. A mí el equipo de Golón me pareció bien, me parece bien el equipo.
1: Le gusta.
0: Me gusta el
1: equipo. Le gusta lo que ve.
0: Es lo que hay.
1: Es lo que hay.
0: Es lo que hay. O sea, no podemos decir, no, esto no, es lo que hay. Pero, pues, yo creo que está bien en cuanto al equipo. Y lo otro, pues, habrá que ver qué,
1: ¿qué
0: pasa?
1: Es lo otro.
0: Pues lo otro es la sorpresa que nos da la salida de Pablo Cadena. No hay nada contra por ahí Armando Huereca, pero es importante pues saber las dos versiones. Tenemos en línea telefónica a Roberto Pablo Cadena. Pablo, ¿cómo estamos, Roberto Pablo? Buenas tardes.
2: Híjole. ¿Qué tal, Ricky? Buenas tardes.
0: Muy bien,
2: Pablo. Saludos a ti y a todo tu auditorio.
0: No, pues Pablo, pues primero que nada, tú sabes bien que la amistad, la familia, el béisbol, los detalles de la vida, pues hay que estar en las más o menos, en las regulares, en las muelas, en las malas, en las que quién sabe también. Y pues yo sí, nos gusta a Michelle y a mí platicar contigo. ¿Qué pasó, Pablo? ¿Por qué Pablo Cadena pues no continuó con el equipo de los algodoneros?
2: ¿Y me escucha, Richie?
0: Sí, te escucho bien, Pablo. ¿Qué pasó, Pablo? ¿Qué pasa? ¿Por qué Pablo no sigue con el equipo de algodoneros?
2: Pues mira, son una serie de situaciones, Richie, ¿verdad?
0: Sí.
2: No, te voy a aclarar primero que pues se terminó, se puede decir en buenos términos, con la directiva. Tú sabes que tenemos una relación de años ahí, hemos estado en estos proyectos y pues todo había sido bueno, ¿no? Todo había sido buena la comunicación. Pues no había habido queja en cuanto a comunicación, en cuanto a trabajo, en cuanto a muchas cosas. Obviamente siempre hay detalles, pero pues hay cosas que sobrellevas, van bien. Entonces, pues mira, aquí más que nada, pues bueno, fue una negociación que no se pudo dar. Hay cosas donde yo consideraba que ambas partes podíamos ceder, ¿verdad? Uh-huh. Para continuar, porque pues siempre hay situaciones, tú sabes, al interior.
0: Sí.
2: Y traté yo de explicarlo, de que lo vieran desde la perspectiva del que da la cara en el terreno de juego, porque si bien es cierto, pues ellos como directiva tienen otra visión del juego, nosotros acá en el terreno de juego tenemos otra, porque pues ahora sí que los que nos peleamos contra el rival, a los que se nos villas es a nosotros, pero pues por obvias razones, ¿verdad? Por el funcionamiento, por el resultado de un juego. Entonces, pues te digo, no pudimos llegar a acuerdos en específico en cuestiones ahí de ciertos integrantes del cuerpo técnico que consideré yo que pues era importante su permanencia, ¿verdad?
0: Sí.
2: Entonces, pues más que nada eso, Richie, más otras situaciones que yo no te cambio en el modo de la comunicación hacia mí, en ciertos detalles que dices tú, bueno, ¿por qué no son de frente las cosas? ¿Por qué son por ciertos mensajes? Cuando pues toda la confianza había estado, ¿verdad? Uh-huh. A mí se me hizo extraño cierto cambio. Yo no sé si porque ellos venían viendo esta situación que igual pues me iba a molestar. No sé qué pasó por la cabeza de ellos, pero quizá estaban esperando al último momento de manejar esta situación que te platico y pues se tardó mucho porque hubo tiempo de hablarlo, ¿verdad? Desde antes del regional. Tiempo tuvimos mucho para haber llegado a un mejor acuerdo, pero pues obviamente yo respeto las condiciones y es cuando tú dices y pones en la balanza las cosas, bueno, yo estoy pidiendo tal cosa, entiendo la parte de ellos también, no te estoy diciendo que yo tenga la razón ni mucho menos, pero en base a lo que yo necesito para trabajar, pues no estaban las condiciones dadas y mira que aquí no, en ningún momento fue cuestión de dinero, para nada.
0: Perfecto. ¿Cuestión de lealtad, Pablo, con tu cuerpo técnico?
2: Sí, también, Regis, pero pues no quiero que se vaya nada más por ahí, ¿verdad? Aclarar uh-huh. que no solo es eso, que hay otros factores que sí uno por respeto al menos los menciona, pero sí, pues se puede decir que es eso, ¿verdad? Yo me considero una persona leal y pues ahí está una muestra de ello.
0: Pablo, una pues salida repentina después de un éxito tremendo donde se ganan campeonatos, no se llega a la final año pasado, no fuiste, vamos a decir, el responsable, claro, eres el encargado del equipo, pero yo no te vi en las finales, Pablo. ¿Ya había algunas pláticas ahí que no estabas muy de acuerdo o sí andabas por ahí en la final?
2: No, mira, pues te digo, son no te voy a decir, no teníamos diferencias, claro, no estábamos en conflicto ahí. Te digo, yo esto honestamente lo veía venir, pero como la plática se postergó hasta estos días,
0: sí.
2: Pues yo entendía ciertamente el proceder de ellos, el distanciamiento, ¿verdad? Porque yo siempre estuve al pendiente de todos los juegos.
0: Okay.
2: Pero pues si no te invitan a verlos juntos, pues ¿cómo vas a una fiesta, ¿verdad? Entonces, te digo, yo al pendiente siempre estuve de los juegos, pero pues sí hubo, te digo, esas situaciones que a mí me fueron dando la idea que una bronca de nieve.
0: Perfecto. Mitch.
1: Pablo, ¿cómo estás? Te saludo con mucho gusto. Oye, Pablo, importante nada más aclarar ciertas cosas para el tema de la especulación, ¿no? Ahorita nos dices, sí, claro, que no es un tema económico. Mucho se dice también que si es sobre la elección de un jugador profesional y todo esto que está alrededor. Me imagino que tu respuesta es que no tiene nada que ver la decisión de quedarse con un bateador profesional.
2: No, claro que no. Yo incluso a ellos les dije que la decisión para mí estuvo bien tomada, porque pues si bien no se tenía un nombre en específico y se le intentó buscarlo y no se encontró, pues cada quien con su trabajo cumple. Y mira, también el hecho de regalar a Alonso Mendoza a cualquier otra zona, pues no hubiera sido buena idea. Aquí lo benévolo del torneo es que pues tienes 10 jornadas para incluso marcar a alguien, porque pues esto se pone cada vez más fuerte y está esa alternativa para que lo hagas si gustas, quieres marcar a algún pitcher profesional, ¿verdad? Aquí la cuestión, te digo, fue cosas de comunicación nada más que pues yo honestamente las tomé a mal.
1: Pablo, a la hora de que nos dices que se trata sobre parte del cuerpo técnico, de gente de tu confianza, ¿se trata de gente por la que tú meterías las manos al fuego?
2: Pues mira, hay situaciones, no puedo ser tan específico por un respeto a la situación que quizá muchos sepan o quizá muchos no, pero sí había que ponerte, digo, a mi criterio, a mi parecer, las cosas en la balanza para evitar todas estas situaciones que están ahorita pasando, ¿verdad? Te digo, yo no digo que ellos estaban mal, yo siempre les dije y de frente que ellos estaban bien en la decisión que estaban tomando, pero evidentemente por esas situaciones pues vienen las consecuencias y yo me estaba quedando también un poco desprotegido con esa situación, ¿verdad? Que me llevó también a mí a analizarlo, pensar y pues al final optar por no seguir, ¿verdad?
0: Yo creo que Roberto Pablo Cadena tiene una historia y viene de otra historia, y tú no veías bien lo que se estaba pues prácticamente gestando, Pablo, para tu persona, para tu cuerpo técnico, y bueno, pues te sentías como que perseguido, ¿no?
2: Sí, de algún modo, y te digo, los términos son buenos, yo, mi respeto para Rafa, para Nino, todo está en su lugar, no hay como te digo, no terminemos en fricciones, naturalmente son negociaciones que no se concretan, pero pues sí tengo yo que hablar con la verdad, con mi sentir, y pues es la manera de explicárselos y aclarar esas dudas, ¿verdad? No hay problemas más allá, es cuestión de comunicación y pues de aquí yo creo aprendemos todo, ¿no?
1: Pablo, ¿tuviste algo que ver con la conformación de lo que ahorita es el equipo grande que es Algodoneros de la tercera zona?
2: Sí, en su mayoría sí, pues naturalmente hay negociaciones pendientes, hay detalles que siempre surgen para la conformación, pero sí fui tomado en cuenta, quizá el último nada más faltó con 4 o 5 casos que teníamos por ahí pendientes del picheo, pero en su mayoría sí, esa parte sí estuvo bien.
1: Entonces no tiene que ver absolutamente nada en cuanto al equipo.
2: No, te digo, fueron más bien ya detalles pues internos pues del manejo de la comunicación, de detalles que sucedieron, pero no hay cosas más allá.
0: Perfecto, Pablo, ¿algo más, Mish?
1: ¿Ya lo voy a despedir?
0: No, si hay algo más,
1: No, échale. No te vayas, Pablo.
0: No te vayas, hijo.
1: Pablo, ¿qué sigue para Roberto Pablo Cadena?
2: Ah, pues mira, han sido honestamente días difíciles porque pues son tiempos de ¿qué te diré? Fueron muchos años que yo estuve en el equipo, de pues nada menos es el equipo de donde cuando yo jugaba, pues son muchos recuerdos bonitos y todo, pero pues mira, la vida sigue y tenemos que seguir adelante, ahorita abocarnos a nuestro trabajo, a estar tranquilos, a darle el tiempo que no se le da a veces a la familia y pues ya veremos, ¿va? Ya veremos porque pues la vida sigue y el béisbol aquí no va a parar por esa situación.
1: No, Pablo, además eres un manejador que en su momento consiguió lo que es ya probar mieles triunfadoras y sin duda se va a levantar el teléfono para otras cuestiones, ¿no?
2: Pues es que mira, ahorita, como te digo, todo puede suceder. Yo no estoy cerrado a nada y obviamente si tú me preguntas le vas a Delicia, le voy a Delicia, sí. Pero también pues tienes que pensar en ti, a ver qué. No, obviamente yo no estoy esperando alguna invitación ni mucho menos, pero también no cerrar la carrera que llevo, porque pues creo hemos hecho un buen trabajo. No, para algunas personas no les agrada el trabajo que hemos desempeñado, pero el béisbol es así. Entonces pues a mí me gusta el béisbol y tengo que seguir con lo que a mí me gusta.
0: Perfecto, me dicen aquí, la changa, ¿qué pasó? Bueno, era uno de los casos que no iba a estar con Pablo Cadena y era los casos que él defendió un momento dado. Aquí para contestarle a Luis Carlos Gómez, que hace esa pregunta. Él y otros casos, ¿no? ¿Verdad, Pablo?
2: Sí, pues te digo que hubo ciertos casos ahí de un preparador físico, de

0: en concreto estaba hablando yo de Miguel Rosario.
1: Okay.
0: Y el otro pues era uno de los preparadores físicos que estaba fungiendo en ayuda al coach de picheo. Entonces, pues había, ya había así como que un desorden en esa cuestión, y yo no veía un panorama pues claro, porque pues yo lo he vivido ahí, yo veo las necesidades, yo lo veo con los jugadores, yo les pregunto, yo me voy por lo que ellos necesitan, ¿verdad? No tanto por lo que yo ocupe.
1: Perfecto, pues qué bien, Pablo, en este caso, qué bien que ves por lo demás, pero bueno, fíjate, todavía el coach de picheo tenía ayudante. Bueno, ¿qué más, Mich?
0: Me refiero a
1: preparador.
0: La cuestión de la preparación física.
1: Muy bien. Yo la agarré por otro lado, pero bueno, ya lo dije, ni modo.
2: Pablo, es que suena un poco...
0: Tiraste cambio, Richie.
1: Sí.
2: Pablo, es que suena un poco como una decisión muy drástica a la hora de enterarnos que no es algo ni contra ti, ¿me explico? O sea, el pensar que te estás haciendo un lado... porque al final alguien del cuerpo técnico no va a estar dentro del equipo y que tu decisión es hacerte a un lado. Eso es difícil también de explicárselo a la gente que sigue al equipo.
0: Sí, sí, claro, pues yo lo estoy explicando a mi manera y te digo, sumándole los detalles ahí que les he contado, pues también tú empiezas a entender que quizá ya esto viene a cambiar, que ya la relación empieza a ser diferente por el modo de comunicarse contigo. Y pues son detalles, Michel, son detalles, al final de cuentas suceden aquí en todos lados, pero detalles que a su vez yo no había tenido, ¿ves?
1: Fíjate, Pablo, sí, adelante, Michel.
2: ¿Qué día se toma esta decisión?
0: Esta decisión fue ¿qué te diré? Hace como unos 4 días atrás, pero pues me dijeron todavía, piénsala. Sí, la pensé de un día para otro, se me preguntó. Volví a preguntar que si era sobre los mismos... Con las mismas condiciones, me dijeron que sí. Entonces yo les dije que les expliqué por qué necesitaba yo a las personas que estaba pidiendo y no se me fue aceptado, ¿verdad? Entonces te digo, en la cuestión aquí de ceder ambas partes, pues fallamos y así fue.
1: Perfecto. Pablo, yo le voy a agregar algo y no quiero que me contestes nada más algo que yo he comentado aquí en Palco Deportivo. Para mí se me iba a hacer muy difícil una relación entre Luis Carlos Dolonda y Pablo Cadena en el equipo. ¿Por qué? Bueno, Luis Carlos tiene 3 años siendo campeón, tú estás como manejador que te designado de un principio, y quiere decir que no, pues el ego llega en cualquier momento. Yo creo que esta parte, y la dijimos aquí varias en Palco Deportivo, va a estar difícil, va a estar complicado, pero pues no sé si ahora con esto pues se abra la puerta para otra oportunidad para, en el caso de Luis Carlos Dolonda.
0: Sí, no, pues mira, son te digo, hubo muchas situaciones, quizá no terminemos en el programa, no te digo yo que sean quejas, son situaciones y todo el mundo lo vemos desde el punto de vista que mejor le convenga para desempeñar un trabajo, ¿verdad? En este caso te digo, para mí eso fue, yo no vengo aquí a evidenciar incluso situaciones que no me gustaron, pero pues mira... Al buen entendedor, pocas palabras, ahí hay situaciones que tú mismo ves, y pues así es esto, ¿verdad? Así es la vida, y más en el béisbol que se maneja tanta gente y tantos criterios.
2: Tanta grilla, no te creas. Oye, Pablo, ¿han hablado contigo los jugadores? Digo, esta noticia se da de un día para otro, pero ¿has estado en comunicación con alguno de los peloteros?
0: Sí, sí he recibido llamadas, y pues es rato, ¿verdad? Porque... te digo, tenía muy buena relación, yo te digo, respetando las decisiones de la directiva en este caso, pero pues no, la relación sigue bien con los jugadores, somos gente de aquí de Belice, y honestamente queremos que el equipo esté bien, ¿verdad? Ya lo demás pues son situaciones ajenas.
1: Muy bien.
2: Pablo, antes de que te vayas, porque veo que Richie ya como que te quiere despedir.
1: No por el corte, no, pero yo aquí me quedo.
0: Yo también.
2: Pablo, nada más rápidamente, porque es una duda que tenemos, y digo, ibas a ser nuestra primera persona para preguntarle. ¿El equipo entonces, cuándo eran tus planes para comenzar a entrenar, a integrarlos?
0: Es que mira, fue una semana, pues de tira y afloja, de estar platicando, y fueron muy poquitas reuniones, fueron, para serte preciso, 3, y dos fueron dedicadas a la conformación del equipo, y una tercera fue para ya tocar estos temas que te estoy diciendo, ¿verdad? Quizá en esa misma semana ya nos estábamos poniendo de acuerdo para entrenar a la parte del picheo que estaba aquí en Delicias ahorita, porque

0: pues no, no es secreto que sepan que andan en otras ligas ahí jugadores, pero sí, pues la gente que estuviera, pues ya ponerle en acción para esta semana que venía ya comenzar entrenamientos, ¿no?
1: Muy bien. Bueno, muchas gracias, Pablo, y estamos al pendientes.
0: Ahí. Claro que sí, saludos.
1: Gracias, buenas tardes.
2: Gracias, Pablo.
1: Vamos a corte y regresamos. Carne fina.
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0: Bueno, continuamos aquí en Fusión Deportiva. Lo que no se dijo en entrevista.
1: Lo que sabemos
0: nosotros por fuera también, ¿verdad? Hoy en la mañana entrevisté a Rafa González.
1: Okay.
0: Y dijo Rafa González, lo mismo que nos dijo Pablo, quedamos en buenos términos. ¿Sí? Rafa no quiso ahondar en detalles, Pablo tampoco quiso ahondar, pero bueno, pues él nos dio. ¿Qué es lo que sabemos? ¿Qué es lo que tu servidor sabe? Y Michelle seguramente debe saber algunas cosas. ¿Qué es lo que sabemos? No había una química ya entre Luis Carlos Borunda y Roberto Pablo Cadena. Creo que Pablo se protegió. Se protegió en el aspecto de que, pues yo no quiero ser el pato negro del equipo, yo no quiero que me van a tender la cama. Yo casi creo que él analizó el futuro muy próximo que le venía al equipo algodonero con Pablo Cadena. Eso yo lo que pienso. Y además, lo que yo sé, bueno, lo
1: con
0: que
1: Pablo
0: yo sé.
1: Pablo Cadena, no sí. Nada más, en realidad.
0: Bueno, sí, ahí vamos. Y luego Pablo Cadena, pues quería parte de su cuerpo técnico. Lo que yo sé, ahorita lo dijo, Luis Eduardo García y a este Rosario, el hermano de Freddy. ¿Sí? Eso es lo que él pedía. Y bueno, pues ya también el preparador físico que dijo que le ayudaba a preparar el picheo junto con Raciel y que también pues le dijeron que no porque era mucha gente. No me dan esto, yo no voy. Tan. Eso es prácticamente lo que podemos entender, a pesar de que hay muchos detalles pues que se desconocen o que al rato sean a luz pública. ¿Tú qué piensas al respecto?
1: No, es eso, a ver, no tenemos que hacer una tormenta en un vaso de agua, ¿no? Sí. Las cosas como son para poder avanzar de tema. Es muy sencillo, no iban a llevarle el cuerpo técnico que Roberto Pablo Cadena estaba acostumbrado a que él quería. No lo tengo, no voy, y listo. La directiva seguramente, Richie, tiene sus razones, sus motivos por el cual no quieren a esa parte,
0: no.
1: A ese cuerpo técnico.
0: Lo que dijo Pablo, ¿eh? Ellos sí. Tienen razón.
1: Entonces, sí. Siento que ninguna de las dos partes al final está mal.
0: Uh-huh.
1: Este tema es hasta por convocatoria.
0: Sí.
1: El tema de que el manejador campeón del regional vaya al estatal.
0: Contra eso no se puede estar la convocatoria. Estoy
1: sí, claro. Entonces, así va a estar la cosa. ¿Qué sí creo? Y no es mis respetos para Huereca, comenzando sí. por ahí.
0: No, él no tiene nada que ver.
1: No, comenzando nada. Por ahí, mis respetos y todo lo que leemos en las redes sociales del Rey Midas, esto y el otro, sí.
0: Uh-huh.
1: Sí. No sé si era la respuesta, no sé si era la...
0: Es que, Mish, lamentablemente aquí en la tercera zona, y discúlpenme todos, porque voy a abarcar a todos, no teníamos plan B. No teníamos plan B. El plan B, si Pablo Cadena le tronaba...
1: Pero ¿cómo íbamos a tener plan B si Roberto Pablo Cadena estaba pactado desde...
0: Por eso, pero no se pensó...
1: Que se acabó el estatal pasado.
0: No se pensó en un plan B y me dan la razón a lo que yo he comentado y
1: ahora,
0: hemos comentado.
1: ¿Era un secreto sí. que Mioqui iba a ser campeón? O sea, digo... No, es béisbol, ¿verdad?
0: No,
1: todo puede pasar.
0: Era menos secreto que Pablo no iba a ser campeón con el equipo que traía.
1: Sí, o sea, ¿sí? A lo que me refiero para que no se malentienda.
0: Sí.
1: Mioqui era el rival a vencer.
0: Claro.
1: O sea, era el rival. Habían unas altas posibilidades.
0: Y ya le andaba.
1: Sí, ya le andaba. Sí.
0: Pero
1: por poco y le hacen la.
0: Me va a disculpar los manejadores de este año. No teníamos plan B. Y la muestra es que están armando Huereca.
1: Bueno, ¿sí? Yo le voy a hacer una pregunta. Sí. ¿No se le hace drástico que si no va cierto coach, cierto cuerpo técnico, mi decisión sea hacerme a un lado?
0: No, porque no es nomás eso.
1: Okay.
0: Yo estoy seguro que no es nomás eso.
1: No, pues yo también estoy segura. Digo, no lo acaba de decir, son varios detalles en los que ya no se me tomaba en cuenta, hasta la uh-huh. forma de hablarme.
0: No, y no lo invitaron ni a la final. ¿Qué se hacía? ¿Qué se hacía para la final? ¿Qué normalmente? Vámonos, comité, cuerpo técnico, vamos a ver a los pitchers
1: de la
0: final.
1: Pero la pregunta que yo le hice, que
0: sí.
1: si tuvo que ver con la conformación del equipo, pues
0: ¿sí?
1: dijo
0: que
1: sí, que entonces...
0: Pero ya no había una buena relación... Sí, porque lo más común es, vámonos a ver la final.
1: Pues lo más común, pero ahorita hemos hecho
0: todo lo que no es común. Claro.
1: Hemos hecho todo lo que no es común.
0: Pero fíjate, ya eso, ya lo externo, Pablo, pues no me invitaron. Yo dije, yo no te vi. Pues no me invitaron. Sí. Yo estuve al pendiente a través de las redes sociales, los juegos, no lo invitaron. Es que esto es en la cuestión de los detalles, Michelle.
1: Las formas son
0: bien importantes.
1: Las formas son fondo.
0: Sí. Hay veces donde vamos a lugares porque queremos ir, pero a veces que tenemos que ir.
1: Claro.
0: Y en este caso le sucede a Roberto Pablo. Oye, pues él empieza también a dudar. Entonces,
1: Roberto Pablo Cadena dudó más del equipo antes de tiempo.
0: Yo creo que sí. Yo creo que esa es la clave. Dudó y tampoco es un jovencito.
1: Sí, no, él está viendo el roster de los otros equipos, claro. Cómo se conforman los otros equipos y lo que trae el equipo de la tercera zona.
0: Sí.
1: Iban a comenzar a llegar derrotas, a lo mejor estoy batallando aquí y acá, y el primero es mejor mover una pieza que mover cuatro.
0: Así es, el primero es Pablo, el primero es el manejador. ¿Sí?
1: Sí, de acuerdo.
0: Ahora, punto número dos. Viene Armando Huereca. Yo le pregunté en la mañana a Rafa González, ¿hablaron con Luis Carlos Dorunda para que sea el ayudante de Huereca? Dijo, sí. Y él, en buenos términos, dijo, adelante. Sí. Se valora eso.
1: ¿Qué?
0: El que dice, no, pues yo soy el campeón, yo podría haber sido el manejador, yo creo que debió haber pedido la oportunidad de dirigir al equipo.
1: Okay, sí. Pero te quieres calar con alguien.
0: Bueno, adelante.
1: De trayectoria, okay.
0: Yo no lo haría.
1: Es que sí. Chivo brincado, chivo quedado.
0: Claro,
1: no se crea como él dice.
0: No, sí, así es. Y cuando tú eres general.
1: Siempre general.
0: Siempre, de ahí para arriba.
1: Porque si eres soldado raso.
0: Te devuelves soldado raso, entonces tienes que hacer un proceso altísimo.
1: Pero a lo mejor Luis Carlos Boronda también sabe qué ondi.
0: No.
1: Dos, tres jornadas y va para arriba.
0: Luis Carlos Boronda quería ser manejador del equipo Algonas. Yo estoy seguro.
1: Claro. Y mal si no quisiera.
0: Sí. Y ahorita se le valora el que diga, no, pues sí le ayudo porque sale a aprender a Armando Huereca, pero...
1: Porque me imagino que conoce más a los jugadores Borunda, claro, que el mismo Huereca, de la tercera zona. ¿Eh?
0: Bueno, es que Huereca los ha visto en contra y también sabe cómo le han jugado a él, ¿sí? O sea, Huereca se ha enfrentado a Omar Jaramillo, se ha enfrentado a Eric Zagarnaga, se ha enfrentado por el equipo que andaba. Richie, o sea, pero... los ha tenido del otro lado... Algo que él apreciaba de ellos.
1: Pero ahorita con tanto movimiento que hay también ya...
0: ¿Cómo quién?
1: Nuevos lanzadores.
0: Pero eso es en todos lados, Mish. En todos lados. O sea, a Jiménez llegó gente nueva, a Parral, a Casas Grandes, a todos lados. Aquí el que alcance o tenga la voluntad o...
1: Siento que el tiempo está encima para estas decisiones.
0: Sí, no. El tiempo se les vino encima y este es un resultado de ello. El tiempo. ¿Sí? ¿Por qué? Porque en un día...
1: O sea, ¿va a entrenar con el equipo una semana?
0: Prácticamente. Viene mañana, me dijo.
1: ¿Y los jugadores también vienen mañana?
0: No, o sea, algunos andan jugando a otros lados.
1: Claro.
0: O sea, mañana viene Armando Huerga, que hoy platiqué con él en la mañana, no al aire. La plática bien sencilla, le marco. Armando, felicidades, échale ganas, te va a ir bien lo que se te ofrezca. Porque eres un elemento al cual...
1: Valioso.
0: Tenemos que respaldar. Sí.
1: Completamente de acuerdo.
0: Es lo que tenemos que hacer con Armando Huereca.
1: Que va a estar difícil.
0: Ah, no, claro. Pues hay gente que tiene su corazoncito. Sí. Y que no la va a ver tan fácil porque lo que todo mundo ve, yo estoy seguro que él está pensando ahorita. ¿Y el picheo? ¿Cómo le va a hacer con el picheo? ¿Qué voy a hacer con
1: el picheo? Y no es lo mismo, Richie, haber estado en todo un regional con otra zona con y Parral. Llegar aquí.
0: Y que le fue muy bien y que lo cortaron. O sea, a él también le lo cortaron allá en Parral. Sí. Le fue muy bien, estuvo bien. Y trae una persona de fuera también a Parral. Bueno, pues las oportunidades saltan donde sea. Parral, fíjate, tenía casi 40 y tantos años que no. Que en, todos los manejadores eran de ahí de Parral. O en la cuarta zona.
1: Sí, pues cuando un equipo. ¿Sí? Cuando el equipo daba manos llenas.
0: Sí, pero.
1: Cuando el manejador estaba.
0: No, y por... hubo años malos para Parral y aún así eran jugadores de Parral, eran manejadores de Parral.
1: Pero va a estar de acuerdo conmigo.
0: ¿Qué?
1: El equipo ganaba porque le daba el béisbol a manos
0: llenas. Pero yo a lo que me refiero, Mish, que sin ganar Parral en los años anteriores, el manejador era de Parral.
1: Sí.
0: Sí, o sea, en estos años era de Parral. Ahora está en un manejador de fuera, de Tijuana, viene el manejador de Parral, recomendado por Memo Armenta a Parral. Tampoco conoce ni la liga ni los jugadores. Y bueno, pues a ver cómo le va a Parral. Sí. Habiendo tanta gente.
1: Sí, pero Parral. Tanta
0: gente, porque traemos a alguien de Parral, pues salimos del tema. Habiendo tanta gente de Parral, porque aquí en Delicias, lo que iba a decir, que no lo alcancé a decir, ahorita estamos anémicos de manejadores. No hay. De lo que tenemos ahorita, no hay un manejador los que participaron este año, no hay mejor para el equipo alguno de la tercera zona de licencias. No hay, discúlpenme. Vamos a corte.
1: Vamos a corte.
0: Vamos a corte.
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0: Bueno, continuamos aquí en Fusión Deportiva. En este 5 de mayo, ¿sabías que el día de hoy se festeja un aniversario más de la Batalla de Puebla? Y hoy, por cierto, en la mañana, estuvimos ahí en el 66 Batallón de Infantería, porque fue, ahí fue la toma de protesta a los conscriptos de lo que es el Servicio Militar Nacional. Y una mujer fue la que dio las palabras, porque hay damas que son voluntarias, que dicen, yo quiero mi cartilla. Y hoy fue.
1: ¿Lo acompañaron, Richie?
0: No pudimos ir, teníamos teníamos por ahí un pendiente.
2: Richie, me mandan aquí un mensajito.
0: Échele.
2: Dice más o menos así, a ver dónde está. Dice, hola, con respeto, soy localista y algodonero, sí, al 100%. Opinión personal, si Delicias no tuviera jugadores, managers y afición, mucho, muy algodoneros, entonces sí, a buscar de otras partes, pero tenemos de todo en la tercera zona, Ray. Gracias, saludos.
0: Miguel Gallarza, no, yo dije que ahorita, de los manejados que están ahorita participando en el campeonato regional, que participaron, no hay quien pueda llevar el equipo algodoneros. Yo entiendo, mi estimado Miguel Gallarza, dice, no pienso igual, Richie, creo que sí hay algunos muy buenos manejadores, pero se han retirado por esa misma causa de cómo se hacen las cosas, manejadores de la vieja escuela, claro que no están de acuerdo. Y un ejemplo es Turchi. No, la verdad que yo, punto y aparte, Turi Morales, etcétera, que saben y conocen de béisbol. Aquí el problema.
2: ¡Auch! ¿Cómo que punto y aparte?
0: ¿Qué se toma? ¿Qué se toma?
2: ¿Cómo que punto y aparte?
0: Aquí el problema es algo que me mandaban decir ahorita aquí, y yo coincido. Déjeme, le digo que me mandaban decir. Aquí, déjeme, le digo, aquí está. Buenas tardes, el manejador es quien sabe los requerimientos de jugadores y de equipo técnico, ¿sí? ¿Qué experiencia tienen los directivos en dirigir un equipo de liga regional o estatal? Bájate, niño del techo, ¿sí? Una pregunta, si así estaban las cosas, entonces, ¿quién realizó la lista del 2026? Pablo sí participó, ¿eh? Pablo sí participó en la lista.
2: Sí, lo dijo al aire, sí. ¿Sí?
0: Dice, señor Huereca, en verdad es una persona que donde se presenta en los estadios a manejar del estado de Chihuahua, impone respeto, por su trayectoria tan enorme de experiencia, y es posible que el 14 de mayo lo demuestre con el mismo Mineros de Parral. Eso podría ser una carta de presentación importante. Y mi respeto a Pablo Cadena, es un buen manejador, no más falta que lo jalen otros equipos a dirigir. ¿Puede ser?
2: A lo mejor otro aire le cae bien también.
0: Pues sí. Pero cuando te quitan el aire, que tú no tienes el aire aquí y se lo ponen a otro, pues ya se lo quitan, se siente. ¿Sí?
2: No, pues Pablo sabe de eso.
0: Desde que iba a iniciar el regional, no le iban a dar equipo a Pablo. Y él pidió manejar. Eso sería el primer antecedente. Bueno, pues ahí está. ¿Cómo la ves?
2: No, o sea, es que el lugar de Pablo estaba seguro hasta que comenzaron, ¿sí?, a lo mejor... Sí, oiga, Richie, qué importante, ¿cómo hay que saber leer el, sí, tema de las palabras que usa la gente,
0: ¿sí?,
2: que habla detrás de un micrófono? Uh-huh. Cuando yo le hice la pregunta a Alonso Mendoza de si había algo en contra de esta situación, él dijo, para nada. Uh-huh. Al final, si no se consiguió...
0: Sí.
2: A un lanzador profesional.
0: A Pablo Cadena fue lo que dijo, ¿eh?
2: Sí, claro.
0: Claro. Es totalmente de acuerdo.
2: No, claro, no se consiguió.
0: ¿Eh?
2: No se consiguió.
0: ¿Qué dijimos? ¿Te quedas con Alonso Mendoza si no consiguen a uno bueno?
2: Claro.
0: Sí. ¿No es cierto? No,
2: sí, pero bueno, a veces hace falta que lo digan.
0: Sí.
2: Dice acá, Huereca es el último manager campeón en el Nacional.
0: Sí.
2: Sí, pero también, Richie, pues, pros y contras, ¿eh? Pros y contras. Dice, buenas tardes, un excelente programa. Mi opinión personal, Delicias, es un gran equipo. Y si hay unión y armonía en el equipo, Huereca tendrá todos los factores a su favor para dar lo mejor de él. Mis felicitaciones para Armando. Saludos, Mitch y Richie. Un excelente programa. Gracias.
0: Gracias a la gente que se reporte y a su comentario. Nos guste o no nos guste su comentario, aquí lo vamos a conocer. Si alguien por ahí no leímos el comentario, bueno, pues háganos saber otra vez. Mira, yo creo... Hoy en la mañana platiqué con el señor presidente municipal y me dijo así.
2: Le mandamos un saludo al alcalde.
0: Al alcalde, lo vi por ahí en el 67 Batallón de Infantería y me dijo, oye, Richie, te fuiste, ya no platicamos ahí en vivo, me habló por teléfono.
2: ¡Auch!
0: Hubo chance de echar WhatsApp. De platicar, le dije, sí tengo quebrado. Bueno,
2: te puedo llamar, sí.
0: Entonces, dijo, ¿qué tal con Huereca? Dijo, yo no lo conozco. ¿Quién es? ¿qué cartas credenciales? No, buen manejador.
2: No, no,
0: 5 campeonatos estatales, creo que 3 nacionales, el último nacional él fue el manejador. No, le dije, trae béisbol. Ah, no, dijo, qué bueno. Entonces, yo no sé cuál fue realmente el motivo de Pablo o con Pablo. No me lo sé. Dijo, pero, bueno, algo hubo, y si este manejador es bueno y si viene recomendado, bien recomendado, adelante. Fue lo que dijo el señor presidente. Yo por aquello que dicen, es que el presidente dijo que no, que este sí, que...
2: Ah, sí, él ahorita que anda, puso, que quitó. Broncas, hombre, no, sí. Sí, no. Él apoya la directiva, sí, y decisiones, claro, y todo. Y si en su momento, y me imagino apoya también la decisión de Roberto Pablo Cadena. Pero es importante estar enterado de lo que pasa alrededor de nuestro béisbol estatal.
0: Sobre todo el presidente, que la presidencia municipal le aporta al equipo.
2: Claro.
0: O sea, es parte, vamos a decir, es uno de los principales patrocinadores del equipo algodonero.
2: Entonces, ¿qué piensa usted? Ya déjese de cosas y dígame qué piensa usted.
0: ¿Qué pienso yo?
2: Sí, sí, le anda dando mucha vuelta.
0: Dígame así al grano, ¿qué pienso de qué? Porque pienso muchas cosas.
2: ¿Qué piensa de lo de Roberto Pablo Cadena? Pues ya quedó claro. Al final, usted sí es de la idea que si le quitan a su cuerpo técnico, pues claro, él también se haga a un lado.
0: Esa es una.
2: La llegada de Armando Huereca.
0: Yo creo que cuando uno cambia, es como cuando tú compras un carro o una bicicleta, tiene que ser mejor que lo que tienes, ¿sí? Y en cuanto a números, ¿sí? En cuanto a números, los 5 no son de Pablo, ¿eh?
2: No.
0: Okay.
2: No, era tiempo ampayer. No, échale, 5, no, échale, 5.
0: Ahí dije 5. No.
2: Cuando uno cambia, es para mejorar.
0: Claro.
2: ¿Si es de último momento?
0: Es si para mejorar.
2: ¿Sí?
0: Sí, o sea, ya.
2: Porque esta decisión no fue planeada.
0: Es que, es que se les prestó la oportunidad.
2: Sí,
0: y una oportunidad, tampoco así, qué listos, qué abusos. No. Se prestó la oportunidad y ¿saben qué? No diga nada para que Parra no lo ponga en la lista.
2: Claro.
0: Y quede libre. ¿Sí me explico?
2: Claro.
0: O sea, se prestó la oportunidad.
2: No, suerte que Parral fue de las únicas zonas que sacó su selección antes de tiempo en las redes sociales.
0: Claro.
2: Y ahí caray. No está, ¿qué hubo? ¿Qué onda? ¿Y qué pasó? No, pues llegó alguien de fuera. Ah, órale, entonces, ok, bueno, ahí estamos.
0: Échale ganas, campeón.
2: No digas nada, para que entonces sea libre tránsito.
0: Quizás ha sido otro manejador que no.
2: Entonces, ojo, que no fue algo planeado mejorar.
0: No.
2: No fue una compra que traíamos en mente y este carro trae mejores llantas, no.
0: Usted me pregunta de Armando Huereca, ya me pregunta del carro, ¿sí? No me pregunta, sí, no me pregunta la situación, cómo fue que llegó, ¿no? Ya llegó. Por las circunstancias que sea, yo creo que, con todo respeto para Pablo, y él reconoce la calidad de Armando Huereca, pues yo creo que tenemos un manejador también con experiencia que nos puede ir bien, ¿sí? Yo no digo que con Pablo iba a ir mal, pero pues con Huereca nos puede ir bien porque se mantiene activo, dirigió en Parral, es un muchacho que conoce el béisbol y conoce a los peloteros del estado de Chihuahua. Entonces, totalmente de acuerdo con la elección del nuevo manejador, no con la salida de Pablo.
2: Sí, claro. Lo de Pablo ya lo defendimos, sí, hasta donde se pudo. No sé, Richie, tengo mis dudas.
0: Sí, ¿por qué?
2: Bien, y de acuerdo con toda la calidad y credenciales y todo lo que ha hecho Huereca. Pero se me hace que vamos a batallar.
0: ¿En qué aspecto? ¿Que vaya a conjuntar el equipo? ¿Que vaya a hacer?
2: Sí.
0: Armando es de decisiones, ¿eh? Armando Huereca no. Se ve muy noble, pero él es rudo, no es técnico. ¿Sí?
2: Creo que ha batallado los últimos años
0: para
2: poder
0: dirigir. En Jiménez, hay que decirlo. No,
2: cambio, pues en Parral.
0: Pues en Parral, ¿qué? ¿En Parral ya no dirigió?
2: A todo dar, los campeonatos.
0: No, pero ya no dirigió en Parral, o sea, él hizo su parte.
2: Por eso, salió de Parral, ¿y qué pasó?
0: Salió de Parral porque tuvo una mejor oportunidad en Jiménez y porque en Parral no lo invitaron el año ese.
2: ¿Y qué pasó?
0: ¿Qué? Pues Jiménez no llegó a donde iba a llegar, no llegó por culpa de Huereca, por el equipo que traía.
2: Claro, sí, no, claro.
0: Ahorita este equipo, sabe Huereca dónde viene, este equipo está bueno. Este equipo está peleador, este equipo está para cosas grandes. Claro, insisto. No quiere decir que si pierdes culpa de Huereca, que si gana, no. Pero viene a un compromiso más grande que el de Jiménez, con todo respeto para los rojos.
2: No, claro. No, y en su momento con quién más estuvo, con Cuauhtémoc, ¿no?
0: No fue Cuauhtémoc, no me acuerdo.
2: Sí, salió de Parral. Salió de Parral para estar en donde, en Cuauhtémoc, ¿no? O en
0: Jiménez, ¿verdad? Sí. En Parral y Jiménez han dado nada más. Sí, en Cuauhtémoc, ¿no? El que anduvo así fue Marcelo Juárez. Pero Armando Huercas tuvo nada más Jiménez, Parral, Parral, Jiménez.
2: ¿Nada más ha dirigido esas dos zonas?
0: Sí, yo que me acuerdo nomás a ellos y a los de los de Chihuahua. Hasta
2: no, según yo salió de Parral, ya ha dirigido otras dos zonas y no ha salido avante. Uh-huh. Pero bueno, ahorita checamos eso.
0: Ahorita ¿Camargo checamos, no se fue a Camargo, no?
2: Me parece que fue Cuauhtémoc. Bueno, según yo fue Cuauhtémoc, pero a ver, pónganos bueno, ahí.
0: Pero eso ya mensajes. Pasó.
2: Sí, no, ya.
0: Eso ya pasó, eso ya.
2: Ah, fue a Cuauhtémoc también, aquí dice. Sí, fue a Cuauhtémoc también. Sí, o sea, es que no, a ver. Es un gran manejador.
0: Sí.
2: Es un gran manejador.
0: Sí.
2: Vieja escuela.
0: Uh-huh. Vieja escuela y actualizado, ¿eh?
2: Y creo, Richie, sí, que ahorita el béisbol, como que queramos o no, ha evolucionado, que es muy difícil ya seguir a la vieja escuela.
0: Pero él está actualizado porque...
2: No, porque, sí, sí está actualizado.
0: Porque él está jugando...
2: Pero ahorita que está actualizado, sí, no ha tenido esos mismos frutos.
0: Porque no ha tenido esos nuevos equipos.
2: Y Algodoneros
0: no me diga que Pablo González, el campeón del béisbol estatal, es de la nueva escuela.
2: No.
0: Pablo González es más viejo que nosotros, que yo.
2: Richie, pero sí, el equipo de Juárez...
0: Pero el manejador... Bueno, pues ahora el equipo de Algodoneros no es el mismo que el de Cuauhtémoc, ni es el mismo que de Rojos de Jiménez.
2: No, ¿Y usted cree que el equipo que ahorita traemos trae para...?
0: No, puede... Yo, la clave está en el picheo. Por eso también la mañana le pregunté al señor Rafa González. Rafa, ¿qué hay con el piche profesional? Está hablado con Alonso Mendoza, que vamos a buscar un piche profesional de calidad, ¿sí? Por si hay alguna lesión o si vamos a tener que intercalarlos. Eso fue lo que me dijo, ¿sí? Que para mí, en un momento dado, un piche profesional no puede ser la solución de todo el equipo Algodoneros. Había que... Esperemos que nos vaya bien con el picheo clasificado, que hasta donde vimos, pues está Castellón, está...
2: Bueno, es mi punto de vista. Sí. O sea, es mi punto de vista. Creo que se va a batallar. También entiendo. Si usted me pregunta, entonces, ¿a quién te traes? Tampoco tengo la respuesta, ¿verdad? Pero sí creo que es un manejador que dio a manos llenas cuando un equipo funcionaba muy bien, okay, que fue Parral en su momento. Sus campeonatos...
0: ¿Quién hace funcionar al equipo?
2: No, Richie. La conformación de eso, de ese equipo...
0: No, pero ¿quién
2: era
0: lo hace
2: Algodoneros hace
0: que... ¿Pero quién lo hace funcionar? Hubo equipos muy buenos.
2: O sea, ¿y usted cree que ahorita llegando a dirigir a la vieja escuela puede echar a andar?
0: Es que
2: no
0: es vieja escuela, mire. Es que tiene conocimiento.
2: No, sí lo tiene, sí lo tiene.
0: Porque si usted me dice, va a dirigir Richie Morales, voy a hablar de mí.
2: Sí.
0: Voy a hablar de mí, que tengo, pues desde 24 años.
2: Sí.
0: Transmitiendo.
2: Sí, sí.
0: Yo sí soy de la vieja escuela.
2: Sí.
0: Sí. Y no sería no estaría yo ahorita actualizado, aún y cuando estoy transmitiendo.
2: ¿A que sí?
0: Ah, bueno.
2: Por eso.
0: Pues Huereca más todavía, porque ha dirigido, no ha dejado de dirigir desde
2: ¿Y cómo
0: que fue,
2: le ha ido, Richie?
0: Pues, ¿con quién, mis? Yo en la amarilla duro 40 minutos para llegar a Meoqui, y en la blanca duro 10 minutos.
2: Mire, nos dicen acá, si estuvo en Cuauhtémoc, si no me equivoco, en el 2022. Cuauhtémoc nunca ha sido un mal equipo, ¿eh?
0: Y bueno, ¿y el año pasado por qué no ganó? ¿Y el antepasado por qué no ganó?
2: Por falta de manejador, tal
0: ganó,
2: vez.
0: No, ¿a poco Marcelo y a poco Javier Moreno son malos? No. A Cuauhtémoc le falló su picheo también, le falló su bateo. Cuauhtémoc se desmorona. ¿Qué le pasó a Madera?
2: Marcelo Juárez, ¿no cree usted que ya está un poquito también a la vieja escuela?
0: Pues porque ellos se han dejado de dirigir. Y Armando Huerca no. Armando Huerca. Y tan es así que es el último manejador campeón nacional con Chihuahua. ¿Por qué fue Armando Huerca? ¿Qué dicen?
2: No, qué triste que se empezaron a pelear hasta las 2:50.
0: Son puntos de vista
2: porque no quiero, o sea, mire, es que solo quiero que quede claro algo. Yo respeto muchísimo el tema de la vieja escuela, porque ese es nuestro béisbol.
0: Le voy a decir una cosa y con esto vamos a cerrar, porque ahorita que pasó una persona...
2: Ese es nuestro béisbol, Richie.
0: 1983.
2: Vieja escuela. Sí.
0: Don Gilberto Morales Mesa. Soy Juan Fanático. Retírese, ya está viejo. Vieja escuela. Pip, pip, pip. Y fue campeón la tercera zona.
2: Sí, claro. ¿Sí?
0: Desde 1970 no era campeón. Richie, 13 años después.
2: Se dirigía de una manera muy distinta.
0: 10 años, muy de 10 años distinta. Es diferente. ¿Cómo? Mide lo mismo 90 pies de almohadilla a almohadilla. Miren lo mismo, toque bola. No, el robo es robo.
2: Pero yo estoy de acuerdo, ahorita el pitcher le da las 7 entradas que nos daban antes.
0: Bueno, Armando Huereca sabe él ya trabajar con picheo abridor, con intermedio, con cerrador, con la regla de que 3 jugadores mínimo para lanzarle a otro equipo. O sea,
2: son puntos de vista, son válidos.
0: Me gusta, dice
2: nada más antes de irnos, sí. Mitch, buena tarde. En mi particular punto de vista, Armando Huereca es un manager exitoso que va a aportar mucho siempre y cuando lo dejen trabajar. Saludos. Claro. De acuerdo.
0: Es importante.
2: Dice por acá, no haga enojar a Richie porque se adelgaza. Saludos, démosle la oportunidad a Huereca. Gracias, saludos. Si estás en lo cierto, Mitch, también dirigió Cuauhtémoc y no le fue bien, pero a Jiménez, sin traer mucho equipo, lo metió a semifinales. Claro. Gracias. Acá me mandan otro mensaje con palabras fuertes.
0: Así anduvo en Cuauhtémoc, pero tendieron la cama desde el principio, es lo que dicen aquí.
2: A Huereca le fue mal en Cuauhtémoc porque le pusieron ayudantes de ahí mismo. Bueno. A ver si no pasa lo mismo ahí, Mitch.
0: Hoy en la mañana le preguntaba yo a Rafa González, Rafa, ¿y no van a dar chance a que Huereca escoja a quién le ayude, a quién conoce, a quién vaya...? Dijo, por eso falta gente en el cuerpo técnico.
2: Ok.
0: ¿Sí?
2: Entonces sí se espera que llegue gente a apoyar a Huereca.
0: Eso fue lo que nos dijo el
2: presidente. ¿Y eso no va a incomodar a Luis Carlos Borunda?
0: No sé. Yo creo que no. Ah, ¿cómo da lata, señora Rosa?
2: Que no le voy a pagar.
0: No, es el que lo mandó a Cuba.
2: Un saludo al señor Barroso.
0: No, ya no le saludo. Oiga, no sé si le incomode, pero va a ser muy importante la labor que haga Luis Carlos Borunda en el equipo de Albonés, sí, aunque sea ayudante.
2: Porque sí lo conoce más, claro, al picheo, sí, sí sabe quién te da 6 Lalo entraditas, quién Lalo te da 5, etcétera, etcétera. Sí, estoy muy de acuerdo con usted. Sí. Y ojalá y esto sea para bien y ahí está el equipo.
0: Y le voy a decir algo de la vieja escuela.
2: No, mis respetos.
0: Castellón.
2: Mis respetos. Espéreme,
0: usted
2: mi
0: es Castellón. Respetos. Usted es Castellón. Yo voy a decir, toma la bola. ¿Sí? Un sí, pitcher, claro, para mí, 6-7 entradas, ponle. ¿Sí me explico? Ponle. En la quinta que les... Oye, que yo te voy a sacar cuando yo considere. ¿Sí? Hay manejadores que exigen así y Armando es uno de ellos. No te programes antes de tiempo de que nos vamos. Vámonos.
2: Eso dijo Naika.
0: ¿Quién? No, no, no.
2: No se crea.
0: ¿Qué pasó, Naika?
2: Vámonos.
0: Quisieron detener, Naika quiso detener el...
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0: ¿Cómo están? Ya estamos de regreso, estamos de vuelta, señoras y señores. Pues un placer saludarlos en esta tardecita de martes 5 de mayo, en este día conmemorando un aniversario más de la Batalla de Puebla. Ya estamos listos para tocar muchos temas pendientes, se fueron acumulando a lo largo de la semana, por lógica, temas que tienen que ver con la presentación de los roster en todos lados. Tenemos invitados especiales el día de hoy, ya a punto de estar aquí con nosotros el jurisdiccional Nino Quintana. Turi Morales Barrientos, ¿cómo andamos, Turi? Bienvenido, buenas tardes, Turi.
1: Muy bien, me quedé pensando, buenas tardes a todos, me quedé pensando, güerito.
0: ¿Qué le iba a hablar?
1: Ya estamos de regreso, ya está usted de regreso, licenciado.
0: Ya llegó el que andaba ausente.
1: Yo no me he ido.
0: Estamos de... O el güerito era el invitado especial.
1: Estamos de regreso.
0: Es que no está, no está uno para saberlo, ni yo para contarlo, dice el dicho, ¿verdad?
1: Pues sí, me deja ahí.
0: Mi Turi. Tenía que salir a distraerme. Pensé mucho y mi cabecita ya me estaba doliendo de tantos pensamientos y dije, mejor me voy a distraer.
1: Estuvo
0: un ratito.
1: Bien representado.
0: Así, ¿no? Muchas gracias. Agradecerle, no, Turi, a usted, agradecerle a Richie Morales.
1: Con Richie y fueron como unas 700 anécdotas.
0: No, hombre, fíjese.
1: Cualquier comentario. ¿Te acuerdas, Richie?
0: Muchas gracias, porque puede irse uno tranquilo en ese sentido.
1: No se vaya tan seguido.
0: No abuse ya.
1: 3 días al año son
0: más que suficiente. Nino Quintana con nosotros. ¿Cómo andamos, Nino? Bienvenido, buenas tardes. Caray, con mucha polémica, muchos comentarios. Nino, pues obviamente, ¿qué podemos decir en este caso para ti, Nino? Se complica el fin de semana, pero nada ajeno a lo que ya conocías. Buenas tardes, Nino. Bienvenido.
2: Buenas tardes, Iván. Buenas tardes, Turris. Pues aquí estamos en... acompañándonos.
0: No, muchas gracias.
2: Pues ahora ya con te estás enterando de en estas vacaciones que te agarraste.
0: Sí, hombre, dije, oye, pues ¿qué pasó?
2: No nos puedes dejar solo un rato.
0: ¿Qué pasó con tantos movimientos?
1: Cuando el ratón
0: un temblor.
1: Se va, cuando el gato se va.
0: Sí, no, pues estaba uno a gusto allá en Juárez con mis suegros, pero pidiendo información y de repente, ah, caray, que aquí y allá y lo demás, ¿y qué está pasando? Y vámonos, tuve que agarrar un helicóptero para que me trajera aquí y poderme enterar de primera mano de todo lo que estaba sucediendo. Pero puede uno decir, Nino, gajes del oficio, no es ajeno todo este tipo de movimientos. Ya te ha tocado como parte del patronato presentar 5, 6 listas o más en los años que han estado al frente, y en esta ocasión pues no fue la excepción. Lo que no podemos negar, Nino, es que siempre hay sorpresas al momento de presentar una lista, ¿no? Siempre pasa algo.
2: Sí, mira, pues cada año es diferente, ¿verdad? Y ahora sí, aparte de las listas, ahora sí, lo del manejador, eso hasta nosotros nos sorprendió, la verdad. No esperábamos esto. Teníamos, según nosotros, ya bien planeado todo. No, pasó algo que no estaba en el libreto, ¿verdad?
0: Era Pablo Cadena. Él iba a ser el manager desde siempre, desde comienzo del año, desde enero, febrero, marzo, era Pablo Cadena el manager.
2: Nunca se tuvo la duda, ¿verdad?
0: Nunca se tuvo la duda
2: que Pablo iba a ser el manejador de Algodoneros. Desgraciadamente, pues surgieron algunos detalles, cosas que no se concretaron, que no se nos pusimos de acuerdo.
0: Hablando de la negociación en sí, todo lo que implica ser manager.
2: Sí, económicamente no todo bien. Ya fue cuestiones de pedimentos de cuerpo técnico, de cosas así, y ya pues ahí fue donde ya cambiaron las reglas, las cosas, ¿verdad?
0: ¿Cuál es la situación? Nino, a final de cuentas es un tema muy importante, porque ayer se ventila todo en las redes sociales y la gente, Nino, a veces sabe más que nosotros, obviamente, de lo que está sucediendo hacia adentro, y somos portavoces y se nos informa por parte de aficionados que están muy enterados y que a final de cuentas son amigos de las partes involucradas, ¿no? Son amigos de Pablo Cadena, son amigos de la Changa García, o son amigos de Armando Guereca, o son amigos suyos, pero se filtra la información. Y no es que estemos hablando de un pecado capital, ni mucho menos. A ver, las cosas tal cual. No hubo negociación con Pablo Cadena, él pidió su equipo de trabajo. Ustedes tenían otra idea dentro del patronato, otro equipo de trabajo diferente. Desde el año pasado y desde años anteriores, o sea, siempre ha habido detallitos en el tema de los cuerpos técnicos, pero yo siento que algo que había funcionado muy bien era precisamente eso, ¿no? Poner, si no de manera planeada, pero sí sembrándose siempre la discordia al interior del equipo de los Algoneros, y bueno, cuidándose unos a otros, ¿no? O sea, había funcionado porque habían sido campeones, la mayoría de los cuerpos técnicos, la mayoría, pues el manager llega con todo su equipo de trabajo, pero ustedes como organización tenían la planeación diferente, Nino, ¿pudiera ser por ahí?
2: Pues mira, la verdad, la temporada pasada nos dimos cuenta que traíamos mucho cuerpo técnico.
0: Okay.
2: Era demasiado cuerpo técnico lo que traíamos. La verdad que hicimos ahí
0: reducir un poquito
2: del cuerpo técnico. Fue una de las cosas que Pablo nos pidió, que pues como que le dejáramos igual como estaba en la temporada pasada y todo, pero igual te digo, quisimos reducir un poquito porque ya no estaban trabajando igual las partes que estaban ahí, los que tenían que hacer cada quien su trabajo. Tú sabes, donde hay mucha gente, no se trabaja normal, ya te deslindas de cosas de tu trabajo porque hay gente más que te está ayudando y pues a veces le haces ahí al
0: Mickey.
2: Al Mickey. Y la verdad, pues no.
0: Ustedes lo veían como no integrantes del patronato, sí, y del comité.
2: Sí, no se estaba trabajando al 100% cada integrante del cuerpo técnico, ¿verdad?
0: En sus funciones.
2: Entonces, eso lo detectamos el año pasado. Ahora quisimos reducirlo un poquito y la verdad fue lo que cambió ahí las cosas de con Pablo, ¿verdad? Que sigue siendo un gran amigo mío, ¿verdad? Lo respeto mucho. Y seguimos siendo
0: en buenos términos.
2: Totalmente, en buenos términos, la platicamos muy bien. Él estaba con su postura, ¿verdad? Y muy respetable. Nosotros teníamos la de nosotros, ¿verdad? Y igual pensamos que teníamos la razón, igual él cree que él tenía sus razones, ¿verdad? Pero todo en buenos términos, la verdad. Todos salimos bien y todo. Y seguimos siendo buenos amigos. Desgraciadamente, pues no se pudo concretar, ponernos de acuerdo, tuvimos que buscar otra opción al último, la verdad, y pues se dio porque ni en plan lo teníamos.
0: Nino, hablando de esas funciones del patronato y comité, obviamente nosotros lo vemos que son docentes separados, cada quien cumple sus funciones, sin embargo comienza la temporada y muchos integrantes del comité pues son integrantes del patronato, también se une, ¿no? ¿Cómo sobrellevar esas funciones precisamente de uno y de otro? ¿Se batalla? ¿No se batalla? ¿Está bien definido lo que ustedes como comité intentan hacer, que es pues llevar y ordenar todo el béisbol de la región y que ya rindió su primer fruto siendo campeones en la 11 y 12 precisamente con la Changa García como manager, ¿no? Pero aunado a eso, vaya, ¿cómo encuentran la fórmula para tomar esas decisiones? Tú al frente del comité y Rafa González al frente del patronato.
2: Mira, la verdad que, como tú bien lo has dicho, ¿verdad? Seguimos siendo una misma directiva. Uh-huh. Simplemente, pues, ahorita es comité y es patronato, pero seguimos siendo los mismos integrantes casi, en su gran mayoría, ¿verdad? Sí hay gente que se nos agregó ahí, pero pura gente que nos está ayudando y bien. Pero igual lo de los temas, haz de cuenta que cuando yo pertenecía al patronato en sí, pues eran las mismas pláticas, las mismas, uh-huh, lo mismo que hacíamos como patronato junto con su tiempo con la directiva anterior, y nos poníamos a discutir los temas de las listas de los peloteros y no, la verdad que pues, es todo que no se desconoce, no desconocemos para nada y lo hemos seguido llevando, ¿verdad? Así como lo teníamos en años anteriores.
0: O sea, el responsable no es uno. Aquí los responsables eres tú al frente del comité y Rafa llevan la misma responsabilidad del proyecto.
2: Sí, así es, Iván. Okay. La platicamos los dos, lo checamos los dos, vemos qué está bien, qué no está bien, y creemos que nos vamos por la mejor, lo que más nos conviene, ¿verdad?
0: Tenemos que ir a una pausa y volvemos con más, pero yo invito al público a que se reporte y mande su mensajito de texto y que nos haga las preguntas también que la gente pueda tener con Nino Quintana. Digo, a final de cuentas, de eso se trata, ¿no? De evitar malentendidos y que la información sea la verdadera, y la información es la que precisamente el jurisdiccional Nino Quintana aquí presente pues nos está mostrando, porque a veces inventamos muchos cuentos, pero aquí pues las cosas como son.
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8: Muy bien, gracias. Estamos ya de regreso, estamos de vuelta. Estamos platicando con el jurisdiccional de la tercera zona, con Nino Quintana. El día de ayer se dio a conocer el roster ya pues de manera oficial ante la Liga Estatal de Béisbol del Estado de Chihuahua, en reunión efectuada en la capital del estado, donde pues cae obviamente como una sorpresa el cambio de timonel al no darse pues a conocer que Pablo Cadena iba a ser el manager del equipo de los Algodoneros, donde pues simple y sencillamente no se llegó a un acuerdo entre la idea del comité patronato y la idea del manager en cuanto a sus ayudantes y la forma pues prácticamente de continuar el trabajo. Vaya, fue la decisión no sencilla, Nino. ¿En qué momento ustedes voltearon a ver a Armando Huereca? ¿En qué momento se dan cuenta de que realmente no va a haber negociación? Digo, es una estira y afloja, como en cualquier negociación, pero ¿en qué momento se dan cuenta de que realmente ni Pablo Cadena iba a ceder, ni ustedes iban a ceder, y en qué momento voltean a ver a Armando Huereca?
9: Sí, mira, Iván, creo que el sábado... Sí, el sábado creo que fue la última entrevista que tuvimos ahí con Pablo, y estuvimos tratando de convencerlo que se quedara. La verdad que nuestra intención siempre fue que él fuera el manejador, ¿verdad? Siempre, y todavía salimos de la reunión, te estoy hablando a las... que es

0: 5 o 6 de la tarde a lo mejor, todavía por la tarde noche, más después le volví a llamar para ver si lo podía convencer de que siguiera con el equipo. La verdad, él estuvo muy firme en su posición y pues ahí no hay nada que hacer, ¿verdad? Fuerzas no se puede.
1: Y ahí fue cuando ya instintivamente buscaban otra opción.
0: Sí, ya ahí fue donde empezamos a ver qué otra opción había para Algodoneros, ¿verdad? Ya afortunadamente vimos ahí que Parral subió su roster y ya empezamos a buscar también ahí. Ya habíamos buscado lo que teníamos aquí, ¿verdad? Y estábamos viendo opciones. Vimos que en el roster de Parral no aparecía Armando Huereca. Sabíamos que había participado en el regional, había sido campeón con la sección 11. Entonces se nos hizo raro que no estuviera, y al no verlo en el roster, pues se nos hizo una opción buena para Algodoneros. Y ahí Juan empezó la negociación con él.
1: ¿Hablaron con Huereca? ¿Y inmediatamente aceptó Huereca?
0: Sí, la verdad sí le gustó la idea de venir con Algodoneros.
1: Usted lo conoce bien, Turi Morales, a Armando Huereca, como jugador, como ayudante, pues como coach, como manager, como persona. Usted conoce bien a Huereca. ¿Nos lo pudiera describir, Turi?
2: Sí, por supuesto, es una persona muy profesional. Armando, ¿qué les puedo decir? Asistimos a campeonatos nacionales, compañeros en contra también, inclusive participando en campeonatos estatales, nacionales. Y una muestra que tengo él de mucho aprecio, pues siempre hemos sido muy, muy, muy compas. Aquí con Richie comenté una anécdota de que se quitó el peto y la careta y todo, la dejó en el home y se fue a la loma y me ponchó. Así tan fácil. Entonces, tan así
1: ama. ¿Como catcher pitcher, Huereca? Ah, ¿pichaba también?
3: ¿Era cerrador? Sí. ¿Era cerrador?
2: No, lo dejó, ahí dejó los arreos, se subió y le dijo el mano Muñoz o Beto, órale, y me ponchó. Y yo me quedé, ¿y cómo que pitcher? O sea, hasta ahorita lo voy reconociendo. Pero aparte de eso, en una de mis etapas difíciles de salud y demás, fue hasta el hospital a visitarme. O sea, llevamos muy buena amistad, Armando y yo. Deportivamente hablando, pues que te puedo decir, él y Marcelo Juárez son los más ganadores a nivel estatal y nacional. De las decisiones, porque solamente los que tienen la toma de decisiones son los que se van a abrir y poner en una aparador y decir, tomé esta decisión, pues ustedes saben lo que me critiquen o no me critiquen. No,
1: y se respeta, Turi, porque sí. Mira, a final de cuentas, pues yo creo que todos los aquí presentes llevamos buena relación, sí, con Pablo Cadena, ¿no? Y llevamos buena relación con la Changa García. Y a mí en lo personal, así como aquella vez usted que dijo, ¿sabes qué? Yo en lo personal, ahí sí, ya no. Pues yo también, en lo personal, pues yo creo que no se trata de criticar a Pablo Cadena, no se trata de criticar a la Changa García. Pues que quisiéramos que fuera gente de aquí de Delicias que pusiera en alto siempre pues el estandarte de los Algodoneros, ¿no? Y nosotros sentíamos que había un buen respaldo teniendo ese cuerpo técnico con Pablo Cadena al frente de la selección, porque conocía el proyecto, conocía el proceso, conocía el estatal, ¿no? Pero dejando eso a un lado, las decisiones que hayan tenido en lo personal, porque cada quien es dueña de su propio destino y cada quien, pues obviamente, sabe lo que carga el saco que carga, ¿no? Dejando afuera lo de Pablo y la Changa, ¿qué le pareció esa opción a usted, Turi, como hombre conocedor del béisbol, independientemente de lo que haya sido? ¿Qué le pareció la opción de que sea Huereca el manager de Algodoneros?
2: Me pareció bien, pero no podemos negar, y no me dejarán mentirlo, y muchos que nos están escuchando, porque sé que del equipo o del cuerpo técnico, que teníamos en mente muchos de nosotros un campeón regional manejador en 3 temporadas. En 68 años del béisbol de nuestra tercera zona, nada más un manejador ha ganado 3 títulos seguidos, que es Francisco Arturo Mundo. y el otro es Luis Carlos Borunda. Entonces dijimos, bueno, va a ser Pablo, porque desde un principio era la decisión, ¿verdad? El plan B, pues es Borunda. Pero se viene el plan A, entre el A y el B, o sea, Armando Huereca. Entonces, no está tan descabellada, pues, la decisión de haber traído a un exitoso manejador, que ya no le fue bien, porque pues a veces en algunas zonas se hace muy, no sé, o sea, se envicia uno o qué sé yo, pero viene un manejador con conocimiento que le puede aprender mucho Luis Carlos Borunda a Armando Huereca y que pueden hacer buena química, ¿sí? Para mí eso es algo que hay que tomarlo en cuenta, hay que reconocerlo. Fue una decisión difícil, acertada para mí, pero a lo mejor ahora sí que el plan B pues pudiera ser Luis Carlos Borunda. De la decisión de Pablo, muy no sé, mucho de él, su decisión. Lo que sí es que no entiendo por qué tanto cuerpo técnico que traía Pablo, ¿sí me entiendes? Y que lo defendía hasta ayer, hasta antier, antes del sábado, a capa y espada. Él sí ama el béisbol, y si ama su profesión, y si más, bueno, pues pudieran negociar. ¿Saben qué? Pues nomás déjenme a fulano y a sultano, nomás, ¿verdad? Yo, sí, la verdad, sí estoy en la cuestión de que tanto el manejador, tanto un coach o un pelotero, un pitcher, un jugador, o lo que, tiene que ser disciplinado. Tiene que entender eso, ¿sí? Porque se toman las decisiones como las tomó Brayton de Rojas de Boston y sacó a todos, vamos.
1: Sí.
2: Y así ha habido decisiones.
1: Pues a mí sabes que Rafa y Nino vieron esa noticia hace 2 semanas.
2: A lo mejor se les.
1: Se hicieron las medias rojas de Boston. Oiga, tenemos que ir a una pausa y vuelvo porque esa es una pregunta muy interesante. Para ver si Nino nos ayuda a contestarla de por qué no haberle dejado el proyecto a Borunda y traer a Huereca. Pero vamos a la pausa y volvemos.
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7: Bueno, muy bien, gracias. Estamos de regreso. Tenemos algunos mensajitos de texto, pero vamos a la respuesta de Nino Quintana, jurisdiccional de la tercera zona. Mire, puede reportarse 639-119-6757, 119-67-57 para que se reporte y pues pueda interactuar aquí también con el jurisdiccional de la tercera zona en este acercamiento, en este día, después de la presentación del cuerpo técnico. Y nos estamos enfocando en el cuerpo técnico porque es el tema. Quizá si no hubiese el cambio de cuerpo técnico, pues estaríamos enfocados en el resto de los jugadores, que ya tendremos tiempo de aquí al 14 de mayo para seguir hablando de eso. Nino, la pregunta, nos hacen aquí el cuestionamiento, ¿por qué no de entrada haberle dado el proyecto a Luis Carlos Borunda?
8: Mira, Iván, la verdad, igual antes de tomar la decisión de hablar con Huereca, platicamos con la Toli.
7: Okay.
8: Lo platicamos para seguir ahí con la negociación, y lo tomamos en cuenta también para lo de Huereca. Le pareció bien, no le desagradó. Yo creo que también le va a ayudar a él bastante en su aprendizaje.
7: Okay.
8: Con una persona así como Huereca, que la verdad tiene mucho camino recorrido, ha ganado muchos campeonatos, ¿Qué le puedes aprender a él? Pues todo, ¿verdad? La verdad que tiene un muy largo camino de experiencia y que todo eso le va a servir, yo pienso, que a la Toli para su futuro como manejador.
7: Ni no pensar en alguien neutral en ese sentido, decir alguien que venía de fuera, pero conoce el estatal, alguien que no dirigió el regional, ¿también se vale?
8: Sí, claro, y aparte darle otro giro a tus jugadores, cambiarles a lo mejor un poquito la mentalidad o hacer algo diferente. Uh-huh. Que lo que estaban haciendo.
7: No,
8: pienso que Armando Huereca viene a apoyar bastante en lo que se refiere a lo que él sabe hacer.
7: Fíjate, esto es histórico. Jamás nadie en ninguna zona había tenido a su campeón regional como manager incluido y al campeón regional de otra zona incluido. O sea, los dos son campeones, ¿eh? Y los dos son campeones con equipos muy emblemáticos y con aficiones durísimas, como el equipo de la Once de Santa Bárbara y como el equipo de Inmedez Abogado González de Meoqui, los cerveceros. O sea, los dos dirigiendo muy buenos trabucos. Yo creo que el aprendizaje, así como lo ven ustedes, va a ser nato. Aquí la diferencia es que, pues a lo mejor Huereca, como jugador, como manager, pues sí más curtido en muchos aspectos, ¿no? No aquí en la ciudad, ¿no? Sino a nivel estatal. Otro tipo de sondeo de Juárez, de Chihuahua, de Jiménez, del mismo Parral, del mismo Camargo, o sea, otro tipo de situación empapado en otro tema. Pero Armando Huereca Turi es un manager que se deja ayudar. Estará caracterizado, así hay managers que nomás sus chicharrones truenan, estará caracterizado por esa apertura Huereca.
9: Se deja y ayuda. O sea, él te digo que las convivencias que hemos tenido deportivamente hablando, es más, inclusive hasta convive con el pelotero y es amigo. O sea, si bien tienes la camaradería que tiene él con ellos, pues es buena, es muy buena la relación que tiene. Yo reconozco de alguna manera, y mis respetos para los que han sido manejadores, que no han sido receptores, pero este, Armando Huereca, sabe de lo que es el picheo, porque fue receptor, y receptor de los buenos. Yo creo que no van a batallar mucho. Yo creo que Luis Carlos Borunda no va a batallar mucho. Siempre cuando llega un pelotero, un jugador, un pitcher, un manager nuevo, aporta. O sea, trae algo diferente. O sea, si yo traigo 8 cosas básicas, 8 técnicas o 7 bases, fundamentos, además, el que llega te aporta la octava, la novena o la décima de las 10. O sea, yo digo que se va a hacer. El resultado es el que va a hablar.
8: Así es. Mira, aquí hay algo que se me estaba pasando, ¿verdad? Él, Freddy, la Toli ya estuvieron dirigiendo con Huereca
7: en el Nacional
8: del año pasado. Hace 2 años.
7: ¿No el año pasado?
8: No, el año pasado no. El año pasado fue Juárez, acuérdate.
7: Oh, okay.
8: El año antepasado fue que fuimos campeones. Pablo tenía un compromiso con su familia, y se designó a Armando Huereca como manejador de la selección Chihuahua.
7: En Aguascalientes.
8: Sí, y fue en ese entonces, fue Freddy, fue Toli, no recuerdo si también Raciel. O sea, ya trabajaron juntos.
7: Oye, y luego Huereca, tetracampeón con Parral, y aquí, digo, la base del petacampeón, ahí está. Yo creo que se había insistido en otros años ya en traer a Huereca y no se habían dado las cosas. Como miembro del patronato, ¿te había tocado en algún momento pensar en Huereca en años anteriores?
8: Sí, claro, por ejemplo, nos tocó con cuando Paquín,
7: okay. Pensaban en Marcelo, sí, pensaban en Huereca, en el mismo Javi Morales, que al último fue el que vino, ¿no?
8: Teníamos ahí una baraja. Y sí, estuvo entre los nombres también, claro que sí, pero en ese tiempo creo que todavía estaba con Parral, si me hace que estaba ahí en el 17, 18, se me hace que sí. Pues el 17 creo que le tocó ser campeón con Parral a Huereca todavía. Se me hace que era el que dirigía a Parral ese año.
7: Nino, la postura de ustedes como patronato comité, porque se menciona mucho que hay jugadores al interior de Algoneros que pueden tener influencia en las decisiones que ustedes toman. ¿Eso es verdad? ¿Esto no es verdad? ¿Se les mencionó ya algunos que venía Huereca? ¿O aquí es lo que hay y el que quiera?
8: No, la verdad que no fue decisión de ningún jugador, ¿verdad? Fue decisión de la directiva.
7: ¿Habrá jugadores que no acepten el proyecto, Nino?
8: Yo creo que no, todos son muy profesionales, la verdad, y yo creo que no va a haber ningún tipo de problema. Igual ya ellos ya han participado con en los nacionales con él y pues se conocen, como dice Turris, se han enfrentado ya en el pues bastantes años que han estado participando en el campeonato estatal. Yo creo que no va a haber ningún tipo de problema. Aparte, el equipo de nosotros no se caracteriza por gente grilla,
7: conflictiva.
8: No, sí, la verdad que yo no le veo ningún tipo de problemas a la llegada de Boreca. Al contrario, yo creo que es algo que les va a ayudar a ellos mucho también en las enseñanzas que él les pueda dar.
7: Nino, se mencionaba que siempre sí se le mandó llamar a Carlos Garibay. En el roster aparecía dos receptores, se le manda a llamar a Garibay, pero sin haber ningún movimiento en el roster. ¿Por lo pronto va a estar entrenando Garibay o sí vendría directo al roster o no viene?
8: No, sí viene al roster. Ahí vamos a hacer algún movimiento con lo de... Estamos viendo lo de Carlos Rubio, que a lo mejor no se va a integrar de principio por su trabajo en Estados Unidos, ¿verdad? Lo que pasa es que a Carlos Rubio, ya ves que teníamos que meterlo por lo de libre tránsito. Uh-huh. Pues cuidando la forma de protegerlo. Uh-huh. Que no nos lo fuera a quitar alguna otra zona, porque pues ya vemos que es fácil hacerlo.
7: Y
8: lo acabamos de ver.
7: Oye, ¿y hay intención por lo de Huereca? Oye, ¿hay intención de sí traer a Carlos Rubio?
9: Y no
7: pueden
9: hacer
7: Rubio?
9: Eso con otros dos o tres más.
7: ¡Qué barbaridad! ¿Sí hay intención de traer a Carlos Rubio, al Pandita, con Algoneros? ¿O realmente hasta ahorita no se puede? ¿Está descartado?
8: No, sí, eso, la verdad que yo he estado platicando con él. Él nos comentó que va a buscar sacar un permiso para venirse a estar aquí ya de lleno con el equipo. Claro, ¿verdad? Primeramente que vengan condiciones y todo, es lo que hay que ver. Uh-huh. Y claro que sí, con mucho gusto lo integraremos al equipo, ¿va?
7: Nino, ¿sentiste alguna molestia por parte de la jurisdicción de Parral por el movimiento de traer a Huereca? ¿O en algún momento se negó Parral? ¿Dani Barraza en algún momento te reclamó algo?
8: Pues más bien como que se sorprendieron, ¿verdad?
7: Okay.
8: No, como que tenían su plan B ahí ellos, pero pues no lo protegieron. Esa parte ya cuando yo le dije que lo quería como libre de tránsito, pues la verdad sí se sorprendieron y hubo ahí bastante duda ahí hasta que pues vieron que no había posibilidades de retenerlo.
7: Bueno, a lo mejor aparece Pablo Cadena ya en Parral o en alguna otra zona. También están libres, ¿no?
8: Sí. Si sucede eso, pues le deseamos toda la suerte, ¿da?
7: No se negarían jamás a soltarlo.
8: No, jamás. Jamás podemos negarle algo a un pelotero. De hecho, ahorita acabo de firmar la papeleta de Misael Mesa. Va para Jiménez.
7: Alba Jiménez.
8: Nos lo pidieron a préstamo. Te digo, si no lo tienes en tus planes, por qué no dejarlo jugar?
7: Claro.
8: Hay que yo
7: nomás él hasta ahorita.
8: Sí, nos pidieron ahí de Ojinaga otro chavo, pero no
7: se ha concretizado nada.
8: No, todavía no. Pero te digo lo de Misael, sí, me da gusto que sigan participando,
7: sí, cómo no.
8: Que se sigan fogueando. Bueno, pues ya él es un joven veterano, ¿verdad? Pero esperemos y siga participando allá en Jiménez, que no podemos detener a los jóvenes que sigan buscando algo para su familia.
7: Y cualquier jugador, ¿no? A final de cuentas, vamos a la pausa, sí. Mané. Bueno, volvemos a la parte final.
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9: Bueno, muy bien. Empezamos con las preguntas ya nada más para irnos. Y me manda un comentario Jorge Ituarte, también dice, bueno, dice, ahorita entrevistaron a Pablo Cadena, dice, y dijo que no le aceptaron a la Changa García, al hermano de Freddy y al preparador físico que le ayudaba a Raciel, y que solo tuvieron 3 reuniones con él y que la comunicación nunca fue buena con él, y que además él fue parte del armado del equipo, dice, y que por qué tan mala planeación este 2026. Bueno, esa parte no la entendí. Bueno, pero me dice Jorge Tuarte eso, que fueron 3 que no le aceptaron a Pablo.
10: Sí, mira, como te había comentado ahorita, la verdad traíamos mucho cuerpo técnico. Quisimos reducir esa parte, ¿verdad? Quisimos reducirla, pero igual la comunicación pues siempre la tuvimos, si no en persona, mensaje, teléfono, llamada, a lo menos de mi parte. Y yo creo que con Rafa también, ¿verdad? A lo mejor sientes que das por hecho las cosas sin tenerlas, la verdad, ¿cómo te quiero decir? Las das por un hecho que ya son, y a lo mejor todavía te faltan ahí ciertos arreglos, pero pues a lo mejor te adelantas a los hechos, ¿verdad? Pensando que todo está bien, que no había ningún tipo de problema, y nos mensajeábamos, hablábamos, y pues sí, a lo mejor no sé si Pablo tenga algo de razón en eso, en que no nos reuníamos así tan seguidos, pero sí había comunicación, como no, por un WhatsApp, una llamada, a veces nos encontrábamos por ahí ahí nos llegamos a encontrar en un juego de béisbol. La verdad, yo a lo menos yo pensaba que todo estaba bien, ¿verdad? Yo pensaba que no había ningún tipo de problema, porque siempre que nos pusimos en contacto, de muy buena manera las dos partes, al menos cuando yo platiqué con él.
9: ¿Hay algún problema entre Alonso Mendoza y Pablo Cadena? Digo, porque se mencionó que Pablo quería jugador profesional y que también por eso no aceptó.
10: No, de ninguna manera. Pablo siempre estuvo de acuerdo con lo de Alonso. Sí, claro, de principio hasta la misma directiva estamos buscando un lanzador. Si tú recuerdas, ahí se buscaban nombres, y mismo Pablo Cadena nos mandaba nombres, y entre Pablo y nosotros buscamos ahí, no encontramos, la verdad, un pitcher profesional que dijéramos este nos va a venir a ayudar, y pero igual también pensábamos cómo vamos a regalar a Alonso, cómo lo vamos a regalar por nada, o sea, pero no, Pablo nunca tuvo, nunca se quiso cargar hacia un lanzador, siempre estuvimos en la mente a Alonso Mendoza.
9: Dice Ray Saucedo, con respeto, dice, soy localista y algonero el 100%. Dice, opinión personal, si Delicias no tuviera jugadores, managers y afición, muy algoreros, entonces sí, dice, a buscar de otras partes, pero tenemos de todo en la tercera zona, dice Ray Saucedo. Luis Carlos Gómez, pregúntele a Nino lo del Pandita. Bueno, ya le preguntamos. Ah, que cuando llega Armando Huereca aquí a Delicias, pues.
10: Armando tiene un trabajo ahí en Presidencia, ahí en Santa Bárbara, y hoy arreglaba ya sus pendientes ahí, y a partir de mañana ya va a estar aquí con el equipo.
9: Dice, pregunta para Nino, dice, que si Nino piensa que cambiando el manager era la solución para que funcione el equipo, dice, ¿no será que se necesita más picheo? ¿O él cree que así está bien el equipo?
10: Mira, la verdad, con lo que respecto al picheo, pues creemos que sí, la verdad, si ves los nombres, sí hubo bastantes cambios ahí en los lanzadores. Esperemos y nos den los resultados que estamos esperando de ellos, ¿verdad? Y sobre lo de que si creemos que Armando Huereca nos va a venir a cambiar todo, pues sí, la verdad, sí tenemos la esperanza de que él nos pueda ayudar, porque sabe bastante de esto.
9: Dice el Inge Javi Fierro, dice, ahí voy a estar en primera fila viendo a este equipo de algoneros, ver cómo le tuerce la mano a Parral, porque ellos desecharon a Huereca y ahora está con Delicias.
10: Sí, mira, ahí por ejemplo, ahora podemos presumir que tenemos dos manejadores campeones de regionales,
9: de regional,
10: en un mismo equipo.
9: Oye, Nino, ¿qué tan difícil es scoutear pitchers?
10: Mira,
9: ¿le buscaron hasta por debajo de las piedras?
10: Sí, buscamos, le buscamos, y la verdad, yo pienso que sí tenemos material para pelearle a Juárez, a Chihuahua, a Cuauhtémoc, que yo, Parral, que sin menospreciar a los demás equipos, ¿verdad? Pero yo pienso que sí tenemos para pelearles a cualquiera con el picheo que tenemos.
9: Nino, última pregunta. ¿Se está buscando algo en el libre tránsito? ¿O ya está el equipo así tal cual?
10: No, ya la verdad no estamos buscando. Si en el camino resulta algo, pues con mucho gusto. Si nos sirve, pues lo podemos tomar, ¿verdad? Pero no, de momento... La verdad creemos que tenemos un equipo muy completo.
9: Se nos quedan muchos mensajitos en el camino. Les pido una disculpa. Mañana retomamos el tema, ya no alcanzamos. Agradecer, Nino, que nos hayas acompañado en esta tarde. Yo sé que es difícil de pronto responder. Yo sé que Pablo pues tiene obviamente su simpatía con muchos aficionados, como jugador, como manager, como deliciense, obviamente, lo mismo la changa. Yo sé que no es ninguna decisión fácil de haber tomado, pero ya está, ¿no? O sea, ya no se puede retroceder, o sea, ya lo que está, pues está, y tenemos a la vuelta de la esquina el arranque del estatal.
10: Sí, así es, mira, de hecho, como te lo comenté ahorita, yo con Pablo hablé hasta el final, casi hasta que casi tomamos la decisión, porque... La verdad, siempre he llevado muy buena amistad con Pablo, y la verdad, ha llevado el equipo lo quiere, pero hay cosas que no las puedes cambiar.
9: Correcto.
10: O decisiones que no puedes cambiar. Entonces, esas fueron las causas de que Pablo ahorita ya no esté en el equipo.
9: Muchas gracias, Nino. Seguimos aquí al pendiente. Muchas gracias, Turi.
10: Gracias a ti, Iván, Turris. Es un placer estar
9: aquí. Al que no habla.
10: Ustedes, al güerito. Es que no está esperando ir a la botana ya, güerito.
9: Tiene hambre. Nos vamos, muchachos. Gracias. Pásela.
11: Buenas tardes.
9: Pásela bien.
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9: Uy, uy, uy, uy, uy.
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18: Muy buenas tardes y bienvenidos a Flamingo 93.7. Abrocha tus cinturones que el recorrido musical acaba de comenzar con Chenoa. Esas son buenas noticias. Arrancamos 4:03.

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con Pitbull y Chino. Oye, también Víctor Cárdenas puso su granito en esta rolita. Y vamos a continuar con más porque el tiempo apremia. Nos estamos acercando a la media, son las 4 con 23 minutos. Y llega este clásico a cargo de Depeche Mode.

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0: Perfecto, este 2x1 se va con saluditos hasta Saucillo. Ella es Madonna con lo más reciente llamado I Feel So Free.

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0: antes de eso a Ricky Martin con mi querida Tini, Los Ángeles Azules, en algo llamado Vuelve. Voy a ir, bueno, vamos a irnos juntitos los dos a un corte comercial, nuestro último corte antes de la barra libre y después, antesito de la barra libre, les voy a presentar el último 2x1 de este martes, que se va con saluditos hasta Denver, Colorado, para nuestro buen amigo Luis de Rancho Verde, algo a cargo del rey del pop. Así que no te despegues de la frecuencia correcta, 93.7.
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0: La fuerza está contigo, la fuerza es Radisa, y comenzamos con la barra libre del día de hoy. Son ya las 5:04 y arrancamos con los enanitos verdes. ¿A ti qué canción te gustaría escuchar, baby? ¿Qué te sirvo?

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8: 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Ya estamos de regreso con más música en la frecuencia correcta. Y son las 5 con casi 13 minutos. El saludito se va con muchísimo gusto hasta el sector sur y, por supuesto, en la zona centro de la ciudad, para todos los que están en sintonía con nosotros a través de la aplicación de Flamingo 93.7. Comunícate al 474-0993. Saluditos para Jorge. Y vámonos con esta rola a cargo de David Guetta y Sia. Porque sí, cariño, tú vas a alcanzar tu máximo potencial. ¿Por qué? Porque estás hecho de titanio.

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RC Tangana. Demasiadas mujeres. 5:35 p.m. Y continuamos con el ritmo de la mejor frecuencia, Flamingo 93.7. La siguiente rolita se va con un saludito muy especial a todos los que nos escuchan desde Saucillo y también para mi querida Marianne, que es súper fan de esta canción. Quevedo con Bizarrap en la Music Session número 52. Súbele que estás en la frecuencia correcta.

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Imagínate con tu ser amado con esta canción en la playita. ¡Qué deliciosura! 15 minutos para las 6 de la tarde y llega Tiesto con esto llamado Baila Conmigo.

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Bien, tuvimos a mi tío Snoop en colaboración con Alemán. Y dos minutos no se paran de las 6 de la tarde. Yo paso a despedirme, pero regreso en una hora con la mejor programación de City Lights. Te dejo con esto a cargo de Lazo, 2 minutos y las 6. Pásala bonito, mi nombre es Mane. ¡Mua! Un besote, cariño. Chao.

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